0: De 200 metros de concreto hidráulico en el sector de Paso Hondo. Posteriormente, pues nos reunimos con el patronato, vecinos de la zona y el señor alcalde Alfredo Valeriano, donde tuvimos la buena noticia, pues, de que la municipalidad, a través de su alcalde Alfredo, va también a aportar un fondo para lo que es la terracería, porque también, de acuerdo a las medidas que se hicieron por parte del Departamento de Ingeniería, que llevó el diputado Armando Rodríguez, son 250 metros hasta la zona de la Iglesia Católica, de la Granja de Lía a la Iglesia Católica. Y entonces se comprometió el señor alcalde para la contraparte de 50 metros más o menos y terracería apoyar, cosa que alabamos porque es un barrio que estuvo abandonado por mucho tiempo, lo que es Paso Hondo, y a las autoridades actuales del patronato y vecinos que son muy entusiastas, están trabajando, incluso ahorita se les está reparando el barrio casi todo, a través de apoyo de los sacerdotes, porque ahí queda el seminario mayor, y ellos están donando el material para la conformación de las calles. Así pues, de que felicitamos a los vecinos de Paso Hondo, porque ya van a ser beneficiados con ese proyecto, e indirectamente nosotros también, como patronato del Pacayal, somos beneficiados para poder seguir gestionando incluso no solamente lo que sería reparaciones de calles, sino también unir ese pavimento de Pacayal a ese pavimento que se estará ejecutando próximamente en la cercanía de Granja de Lía.
1: ¿Este proyecto es a corto plazo?
0: Es a corto plazo, tiene que ejecutarse, estamos en el mes de julio casi ya, antes de noviembre ya tiene que estar entregado, porque estos fondos se liquidan, ya está en manos, ya tiene asignados los fondos el diputado Armando Rodríguez, y lo alabamos, pues, porque a pesar de que fue alcalde del Rosario, es diputado del departamento y su responsabilidad ahora es de todo el departamento, pero lo admiramos también porque es diputado suplente.
1: Ulman, esta reunión fue de carácter técnico, habían ingenieros, personas que conocen cómo hacer levantamiento, etcétera.
0: Correcto, llegó un departamento de ingeniería que el diputado Armando Rodríguez tiene para ejecutar no solamente en Siguatepeque algunos proyectos, sino que en el resto del departamento, porque tengo conocimiento o entendido de que se le está asignando a todos los diputados cierta asignación presupuestaria para que ejecuten estos tipos de proyectos en todo el departamento, en los 21 municipios. Si decide uno hacer un kilómetro en una sola ciudad, lo hace, y si no, pues 100 metros en un lugar, otros 100 metros en otro municipio, y así, pues, lo importante es que entre todos haya desarrollo, y alabamos, pues, esta gestión que están haciendo tanto el señor diputado Armando Rodríguez como el señor alcalde Alfredo Valeriano.
1: Aquí también pudiera iniciar a la inversa el proyecto hacia la comunidad del Pacayal.
0: Correcto. Y hablábamos casualmente con un amigo que nos visitó que se estarán ejecutando proyectos, ya no sería casi de concreto hidráulico, sino que de asfalto y otro piedra cemento, que no importa de qué sea, lo importante que llegue esa proyección, ese presupuesto, para poder tener desarrollado no solamente una comunidad, sino que varias en el departamento de Comayagua, y no digamos en Siguatepeque, que es donde nosotros vivimos.
1: ¿Y vale la pena la gestión, la diligencia de las comunidades?
0: Claro que sí, tiene que haber unidad, comunicación, perseverancia principalmente, tocar puertas, llamar, visitar Tegucigalpa, visitar a Comayagua, a los diputados que son de allá, hasta obtener una respuesta positiva de lo que se pretende de acuerdo a la asignación que le hacen a uno como gestor de proyectos de la comunidad que uno representa.
2: Se habla de una inversión de casi 3 millones de lempiras. La municipalidad estará haciendo un aporte para avanzar en esta zona que se vuelve incluso vulnerable con tiempo de lluvia, y hoy estará, pues, un proyecto accesible en esta zona de importancia en la ciudad. 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
3: Entre otras informaciones, quiero compartirles una que llamó la atención para los viajeros que salen de las diferentes fronteras, ya vía terrestre, marítima o aérea, donde la Secretaría de Salud estaba exigiendo la prueba, el comprobante más que todo de la vacuna contra el sarampión. Era obligatorio, pero a partir del 25 de junio de este año, o sea, a partir del día de mañana, Salud elimina el requisito obligatorio de vacuna contra el sarampión para salir de Honduras. Ahí está el comunicado, donde informó que a partir de este 25 de junio de 2026 dejará de ser obligatorio presentar el comprobante de vacunación contra el sarampión para salir de Honduras. La disposición fue anunciada mediante un comunicado oficial dirigido a la población, donde los viajeros nacionales e internacionales, así como las instituciones vinculadas con la movilidad de personas. No obstante, debido a la situación epidemiológica regional, se recomienda la vacunación contra el sarampión al menos 2 semanas antes de viajar, especialmente para quienes se dirijan a países donde existe circulación activa del virus. De igual forma, la Secretaría de Salud exhortó a los padres y encargados de menores de 5 años a mantener actualizado el esquema nacional de vacunación. Así que este es el comunicado de la CESAL, donde reiteró que la vacunación es la principal herramienta para prevenir la propagación de enfermedades y llamó a la ciudadanía a seguir las recomendaciones emitidas. Así que a partir de mañana 25, o si usted nos ve en repetición, 25 de junio se elimina el requisito obligatorio de vacuna contra el sarampión para salir del territorio nacional. Nosotros hacemos nuestra pausa comercial, pero tengo un consejo importante. 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Vamos a la pausa, regresamos con más.
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1: Dólar en Honduras. Compra 26 lempiras con 71 centavos. Venta 26 lempiras con 84 centavos. Dólar en Centroamérica. Costa Rica, compra 446 colones. Venta 460 colones. Guatemala, compra 7 quetzales con 44 centavos. Venta 7 quetzales con 78 centavos. Nicaragua, compra 36 córdobas con 20 centavos. Venta 37 córdobas con 14 centavos. Euro en Honduras. Compra 29 lempiras con 67 centavos. Venta 33 lempiras con 71 centavos. Precio del café: $266.45. Presenta una reducción de $1.35. Precio del petróleo: $73.69. Presenta una reducción de $2.16.
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3: Gracias porque continúan a través de TV Centro Noticias Estelar informándose. Damos paso a la Agenda 2026 que fortalece la promoción turística y agroturismo de Honduras mediante ferias, exposiciones y alianzas estratégicas. La abogada Rebeca Ávila, viceministra de Turismo, es quien nos brinda detalles de esta información.
4: Claro que sí, es una agenda en la cual se puede decir muy apretada esa agenda, porque se está haciendo un trabajo interno a través de las diferentes ferias, exposiciones que se llevan a cabo en todo el país, que no solamente es el país y los departamentos, sino que cada uno de los municipios que exige y en el cual solicita el apoyo interno. Y también dando a conocer en ferias internacionales lo que es Honduras, lo que produce y lo más importante, la calidez de nuestro pueblo hondureño. En agroturismo también se está trabajando de la mano con lo que respere con el ministro y el presidente de la República para poder venir y dar respuesta a todas las iniciativas que se están solicitando por todo el país. Claro que sí, hoy fue una agencia muy importante, una alianza estratégica en la cual podemos ver estas instalaciones en el que conllevan casi un promedio casi de 1,000 personas y en el cual las ferias que se van a llevar a cabo, estamos entendiendo ecoferias que se van a llevar a cabo en el septiembre, en el cual tenemos ya la dicha de confirmado que son un promedio de 6 expositores internacionales en el cual ahí el Ministerio de Turismo forma parte de todo este convenio y forma parte de esta alianza.
5: Estamos a la mitad del 2026, ¿cómo se ha manejado y qué es lo que se espera esta otra mitad?
4: Claro que sí, se espera mucho, se puede decir, para turismo, ¿verdad? Tenemos realmente unas autoridades muy, pero muy dinámicas en las cuales se ha visto respuesta, en las cuales en las diferentes exposiciones que se han hecho de Honduras, en el cual los diferentes países quieren formar parte, quieren conocer, nos consultan en las diferentes ferias de qué Honduras es su exportación, cuál es el rubro más importante en el cual nosotros establecemos que es el café. Y con todo esto se ha llevado alianza con diferentes países, en los cuales los diferentes países pueden ver la parte productiva de lo que conlleva nuestro país.
5: ¿Y la zona, la región, abogada?
4: Bueno, hoy estamos en una zona muy importante, porque es Micomayagua. Pero sí, se trata de desarrollar a nivel de todo el país la zona en la cual, a través del turismo, se genera empleo. Estamos claros, ¿verdad? y con eso al llenar empleo, se crea empleo también para los jóvenes, en el cual es que uno de los puntos estratégicos del presidente de la República, el poder darle respuesta a cada uno de los jóvenes, y con eso se está llevando también un empleo digno.
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3: Y de inmediato los dejo con el resumen de lo que sucede en el mundo. Notas internacionales, material que ha preparado Martín Lazzaroni hoy.
1: Irán deja en evidencia y maneja al presidente estadounidense Donald Trump en las negociaciones, y se han llevado unas condiciones más ventajosas tras percibir su desesperación por lograr un acuerdo que pusiera fin a la guerra, afirmó el ex asesor de seguridad nacional John Bolton. En declaraciones desde la cumbre del G7, Bolton, que asesoró a Trump durante su primer mandato, sostiene que el acuerdo marco favorece a Irán y señala que el presidente estadounidense ha antepuesto las preocupaciones económicas a las consideraciones estratégicas. Lo han manejado a su antojo, ha dicho Bolton, por eso han logrado el acuerdo que querían. Bolton explica a los medios de comunicación que la principal preocupación de Trump son los precios de la energía y no las implicaciones geopolíticas del acuerdo. Quiere que el estrecho permanezca abierto. Quiere el petróleo del Golfo en los mercados internacionales. Quiere que el precio de la gasolina en las gasolineras baje. Eso es lo único que le importa, afirma, preguntando si eso equivalía a cambiar la seguridad nacional de Estados Unidos por unos precios de combustible más bajos. Bolton ha respondido: creo que en esencia de eso se trata. Un fallo en un sistema de comunicaciones obligó el martes por la noche a la red ferroviaria alemana detener todos sus trenes, lo que dejó a los pasajeros tirados por todo el país. Los trenes quedaron parados en las estaciones mientras los viajeros hacían largas colas en los mostradores de información tratando de averiguar cómo llegar a sus destinos. El principal operador ferroviario nacional, Deutsche Bahn, explicó poco antes de la una, casi 2 horas y media después de comunicar por primera vez la avería, que el problema se había resuelto y que el servicio se reanudaba paso a paso. La compañía explicó que se había producido un problema a escala nacional en el sistema de comunicaciones digitales utilizado para las comunicaciones internas en la red ferroviaria. Posteriormente indicó que ya se había identificado la causa, pero sin precisar cuál era. La directora de DB aseguró el tabloide alemán Bild haber logrado estabilizar la situación mediante un sistema de emergencia. Durante la interrupción, el operador ferroviario informó de que estaba entregando vales de taxis y de hotel a los pasajeros. Para TV Centro de Noticias, Martín Lazzaroni.
3: Pero bien, siempre en información internacional compartimos lo que está sucediendo en este momento en Venezuela, donde afectaciones se han dado a consecuencia de los 2 sismos Dos sismos de más de 7 grados que golpean Venezuela hoy miércoles, dejando varios daños en infraestructura y comunicaciones de Caracas y el interior del país. Dos sismos golpearon esta tarde Venezuela. El primero, de magnitud 7.2, se produjo en la costa central venezolana. Minutos después, otro movimiento, esta vez de 7.5. El sismo tuvo epicentro en la zona de Morón, de acuerdo con los reportes del Servicio Geológico de Estados Unidos. Aún no hay reporte oficial de víctimas o daños, pero imágenes y videos que mostramos en la pantalla de TV Centro y también que circulan en redes sociales, nos damos cuenta de los daños en edificios, en infraestructuras en Caracas. Esto es lo que se está dando en este momento, y donde el ministro de Interior y Justicia, Diosdado Cabello, dijo a canales estatales que el sismo se sintió en estados como Trujillo, Yaracuy, Caraboto, Miranda, La Guigara y Caracas. Sobre la capital informó que hay varias zonas complicadas en el este de la ciudad, como los Palos Grandes o Altamira, donde hay situaciones alarmantes, se han desplomado casas y viviendas. Esto es lo que viven nuestros hermanos venezolanos en este momento, y donde se dice en este instante que están rescatando a personas de escombros en Caracas, y un grupo de 16 personas fueron rescatados por socorristas de los escombros de edificaciones derrumbadas en la urbanización Altamira, al este de Caracas, tras las fuerte sismo de este miércoles. Este terremoto que sacudió Venezuela, por lo que los ciudadanos venezolanos aguardan ante regresar a sus casas y edificios, ya que se reportan daños en varios puntos de la ciudad. También se habla que podría darse un tsunami, o se emite alerta de un tsunami tras este terremoto. Miren lo que está viviendo Venezuela. No sé si tenemos audio para que podamos compartir con las personas que nos ven a través del Noticiero Estelar hoy.
7: Ahorita en los Palos Grandes voy a la misa y el semáforo se pone en verde y la gente parada, y yo toco corneta y pasan, y cuando paso, aquí estoy a 20 metros del edificio, empieza a temblar y paro el carro y se cayó el edificio donde estaba el semáforo. Ya estaba parado ahí.
3: Bueno, esto es lo que se vive en Venezuela. El sismo en Estados Unidos se han ajustado los datos de la siguiente forma: 7.2 con epicentro en San Felipe, 7.5 con epicentro en Yumare. Dos sismos se dieron hoy en Venezuela. Hasta el momento, las autoridades han otorgado pues poca información, y solo se ha podido recibir información de la población que contribuye a través de sus redes sociales, y también están dando libre paso de los cuerpos de rescate. Esta tarde, estos dos fuertes movimientos sísmicos han golpeado Venezuela, así que a través de TV Centro le estamos informando de lo que sucede en el país. También María Corina Machado en sus redes sociales se ha pronunciado en los últimos minutos, donde dice: mi corazón, mi abrazo infinito y mis oraciones están con cada hogar venezolano en estas horas de angustia. Que la fortaleza, la serenidad y la solidaridad prevalezcan entre nosotros ante este difícil momento. Que Dios proteja a cada venezolano, a nuestras familias y a nuestros hogares, hoy más unidos que nunca. Esta es la información que compartimos en esta hora de la tarde para que usted quede informado de lo que sucede en Venezuela. Vamos a hacer la pausa, volvemos con más.
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1: Precio de los combustibles en Siguatepeque. Gasolina superior, 133 lempiras con 53 centavos. Gasolina regular, 123 lempiras con 35 centavos. Diesel, 125 lempiras con 35 centavos. Queroseno, 110 lempiras con 29 centavos. Precio del gas. LPG doméstico, 285 lempiras. LPG vehicular, 48 lempiras con 74 centavos.
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3: 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Bien, y seguimos con la información. Damos paso a la noticia que se desprende desde Aguas de Siguatepeque, que busca fortalecer alianza con la UNACIFOR para impulsar la recuperación ecológica del municipio. Nos detalla el ingeniero Fernando Villelvir y quien nos da mayores detalles aún es el licenciado Denis Hernández.
13: Una importante reunión se produjo entre autoridades de la Universidad Nacional de Ciencias Forestales y Aguas de Siguatepeque. Análisis de la situación forestal de Siguatepeque. El ingeniero Fernando Luis Villalbir Martínez.
14: En primera instancia, agradecer que el señor rector de la Universidad de Ciencias Forestales y el señor alcalde municipal atendieron una solicitud que hemos presentado como Aguas de Siguatepeque. Aguas de Siguatepeque, tratando de liderar y ser el ente que acompaña estos esfuerzos para analizar la problemática inicialmente de la problemática ambiental que tiene el municipio y particularmente la afectación que tienen las zonas productoras de agua. Y puntualmente, licenciado Denis Hernández, un análisis que proviene de un acompañamiento que nos proporcionó un consultor peruano con muchísima experiencia, amigo de Aguas de Siguatepeque, estamos hablando del licenciado Iván Lucich, donde nos habló de la promoción de los fondos de agua a nivel de la región latinoamericana. Consideramos, con la experiencia de este consultor internacional, más toda la experiencia adquirida y evidentemente la capacidad que tiene la UNACIFOR, que la implementación de un fondo de agua en Siguatepeque podría servir de apalancamiento para poder atender con responsabilidad, con un cronograma, con una estrategia y con personal capacitado y comprometido la problemática de deterioro ambiental del municipio.
15: ¿Cómo replicar esa situación complicada de Siguatepeque?
14: Muy buena pregunta. Consideramos, después de un análisis técnico y legal, analizado la posibilidad de tomar como base el decreto legislativo recuperación del entorno ecológico de Siguatepeque. El espíritu del proyecto de recuperación del entorno ecológico fue precisamente ese, generar esfuerzos, invertir en la recuperación del entorno ecológico, pero en los últimos años no ha tenido probablemente los resultados que hubiésemos querido. Aprovechando ese potencial que tenemos, la idea es que con el acompañamiento de consultores internacionales y con la intervención de todos los actores a nivel local, podamos reformularlo, replantearlo, hacer las enmiendas que corresponden y que el Congreso de la República, siguiendo ese mismo procedimiento, que ya se siguió en su momento con la aprobación de este decreto actual, pues nos permita establecer el primer fondo de agua aquí en Siguatepeque, que nos va a permitir, insisto, apalancar recursos y ejercer acciones de conservación de fuentes.
15: ¿Cómo están los aspectos legales en declaración de cuencas, microcuencas?
14: Bueno, ese es un aspecto que lo desarrolla directamente la municipalidad a través de la Unidad Municipal Ambiental. En lo que a nosotros corresponde, lo que sí estamos haciendo es una gestión con los terrenos adquiridos por Aguas de Siguatepeque en la fuente productora de agua de la quebrada Chamalucuara. Ahí tenemos unos terrenos, estamos tratando de hacer alguna declaratoria a nivel del ICF, pero particularmente con las declaratorias de microcuenca, es una acción que lamentablemente por ahora no lo podemos hacer por aspectos relacionados directamente con tenencia de la tierra.
15: Con esta recuperación del entorno ecológico se necesitan varios actores.
14: Es urgente. Hoy en la mañana hacíamos el ingeniero Josué Castillo, que fue el consultor que con fondos de cooperación española trabajó en los planes de manejo de la microcuenca del río Guaratoro y Chamalucuara. Nos habló de unos resultados de un proyecto de tesis que desarrolló con un estudiante de UNACIFOR, y es dramático lo que pasó en Siguatepeque. Solo en el río Calan, en los últimos 10 años, se han perdido casi 500 hectáreas de bosque. Eso realmente es alarmante, y todavía no entendemos el problema que está enfrentando Siguatepeque. De ahí debemos de partir para primero darnos cuenta y comenzar a accionar. Tenemos que tomar acciones que nos permitan corregir este problema. Caso contrario, la situación para Siguatepeque en los próximos años va a ser más que dramática.
15: No hay duda que este es un tema de mucho interés para la comunidad. Valdrá la pena incluso asistir a la próxima sesión de Cabildo Abierto. 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
3: Bueno, otra de las informaciones que debe de poner usted mucha atención, ya prácticamente estamos finalizando junio. En julio arranca el nuevo proceso de la matrícula vehicular. No se le olvide que en julio comienza, pero le tengo una información en relación a las boletas. El Instituto de la Propiedad anunció la producción de 3.5 millones de boletas de revisión vehicular 2026, las cuales incorporarán una imagen institucional renovada y modernas, medidas de seguridad orientadas a fortalecer la autenticidad y confiabilidad del documento. Las nuevas boletas incluirán numeración única, código QR, logotipos institucionales y marcas de agua de alta seguridad, herramientas que facilitarán la verificación por parte de las autoridades competentes y contribuirán a reducir los riesgos de falsificación. Además, el comprobante de pago de la tasa única vehicular contendrá información detallada del propietario, las características del vehículo y los valores correspondientes a la tasa única vehicular, la tasa municipal y para los vehículos registrados en San Pedro Sula la contribución del siglo XXI. Las autoridades informaron que la producción estará a cargo de la imprenta adscrita a la Dirección General de Cartografía y Geografía, una decisión que permitirá optimizar recursos públicos y evitar costos adicionales derivados de contrataciones externas. El IP destacó que, además del QR, las nuevas boletas incorporarán dos medidas de seguridad adicionales que brindarán mayor certeza sobre la autenticidad de la información consignada en el documento. El plan de producción contempla un tiraje inicial de 1 millón de boletas y la impresión mensual de al menos 600.000 unidades, con el objetivo de alcanzar un total de 3.5 millones durante el periodo de recaudación 2026. La medida busca garantizar la disponibilidad oportuna del documento en las instituciones bancarias y atender la demanda de los contribuyentes a nivel nacional. Así que esta es la que el IP estará imprimiendo 3.5 millones de boletas de revisión vehicular este año 2026 con nuevas medidas de seguridad. Atentos cuando usted le toque hacer el pago de su matrícula vehicular. Aquí continuamos con la información y la Alcaldía Municipal de Siguatepeque buscará gestionar ante el gobierno que se priorice finalizar el proyecto del Estadio Municipal Roberto Martínez Áviles y culminen los trabajos pendientes. Aquí dábamos a conocer una buena noticia del Club Atlético Independiente que va como inquilino, nuevo inquilino de la Liga Nacional, que nos alegra muchísimo. Tras 1960, más de 6 décadas con esa lucha constante, varias personas, directivos, personas que apoyaban, los mismos jugadores, obviamente, que es el factor clave, con ese sueño que se ha hecho realidad, que tendrá como invitado en el equipo número 12 de la Liga Nacional. Pero aquí no tienen la cancha donde deben de practicar, aquí no cuentan con las instalaciones, pero la Alcaldía Municipal estará buscando gestionar que se finalice dicho proyecto.
16: Gracias por el espacio, Martín. Creo que, contento, alegre creo que todos estamos emocionados, ¿verdad? Y que hace ese sueño de años que queremos cumplir, que un equipo de Siguatepeque, oye, pues el equipo independiente ha logrado ese objetivo y ese sueño de estar en primera división. Creo que altamente comprometido, no solo con el independiente, sino que con el fútbol y todas las ramas deportivas. Creo que eso es un compromiso que hicimos, lo estamos.

0: deporte, que también esté comprometido con eso. Lastimosamente eran 40 proyectos que Condepor dejó iniciados en todo el país. Y pues sí, de la gestión nuestra, ¿verdad? Y creo que hay que valorarlo, que nos atendieron muy bien. Lo cual son los dos proyectos que le van a tomar importancia, son prioridades. El proyecto de Subatepeque, con el estadio de Subatepeque y lo que es San Manuel. Y pues creo que ya estamos claros, el contratista fue el viernes por allá, antes de tener las noticias, ¿verdad? Independiente, y creo que estamos, como dije, en sintonía, ya que pues el compromiso, sabemos que el deporte, el fútbol, nos apasiona, ¿verdad? Aunque seamos de otro equipo, pero tener un equipo, primera división en Subatepeque, creo que va a ser prioridad. Y también sabemos que es un atractivo sano para la gente de Subatepeque, todos esos fondos que ellos van incluso a rentar estadio para jugar en otro municipio, todo ese circulante es que se queda en Subatepeque. Entonces sí, nuestro compromiso es eso, agilizar, ¿verdad?, este pago del avance de obra que ha hecho el contratista, del cual pues mañana vamos para Tegucigalpa, ya tenemos la cita para poder gestionar y que pues que los fondos lleguen lo más pronto posible.
1: Se estaría hablando, si esto sucede, pues Condepor iniciaría lo más pronto posible.
0: Muy posiblemente inicie la próxima semana con los fondos que tenga lo que es el contratista. De ahí nuestra gestión sería que realicen, ¿verdad?, el avance de obra que él ya tiene, que no se le pudo pagar el gobierno anterior, lo cual pues sabemos que fue un desastre, pero igual, el pasado no importa, tenemos que afrontar el futuro, el presente, lo cual pues es nuestro compromiso y esperamos, ¿verdad?, que nos den respuesta positiva ante Tegucigalpa.
2: 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Bueno, y continuamos con el noticiero estelar. Ayer el doctor Baires amplió en relación al tema de la reunión que se sostuvo el pasado viernes con el viceministro de Salud y el alcalde del municipio de Siguatepeque, el ingeniero Valerian. Ya no se habla de realizar un policlínico, ya no se habla de un centro de salud grande, mucho menos del hospital. Ya se habla de hacer de la localidad, de la infraestructura que realizó el expresidente Juan Orlando Hernández, hacerlo un materno. Y vino a presentar los planos, ya él lo explicó con pues dándole todos los detalles a todos los que siguen por más de 21 años ese sueño y ese anhelo que tenemos en la zona central de Siguatepeque. A raíz de esto ha generado algunas reacciones de molestias, de preocupación, y en redes sociales se han viralizado algunas imágenes donde están realizando o donde están convocando, y más que todo están haciendo consulta si estaría dispuesto a salir a la carretera CA5. Es alguna de las preguntas que se hacen en algunas plataformas digitales. Esta es una de imágenes reales. ¿Estaría dispuesto a salir a la carretera CA5 a exigir al hospital de Siguatepeque a las autoridades gubernamentales? Es hora de un hospital digno para Siguatepeque. Hospital de Siguatepeque de área. La salud no puede esperar. Unámonos y hagamos que nos escuchen. Siguatepeque merece un hospital de área, no a un materno, sí al hospital de área. Esto es parte de algunas de las imágenes que vemos que están compartiendo en redes sociales y donde también he escuchado decir a compañeros, ¿dónde están los diputados? ¿Dónde está la petición de los diputados para que sigan gestionando? Conocemos que hay varios diputados que a lo largo del camino han gestionado, conocemos de diputados del pasado y actuales que han estado gestionando. Uno de ellos es Ronald Panchamé. Escuchamos lo que él mencionó en julio de 2025.
3: Y en esa misma autorización para renovar el contrato, para ampliar el plazo del contrato, entre la Secretaría

0: Secretaría de Salud, con la organización CEPUD, nosotros estamos ahí incorporando el sueño de Siguatepeque de tener un policlínico. Por eso les pedimos el apoyo. Y aquí están 7 diputados del departamento de Comayagua que estoy seguro que van a estar de acuerdo en apoyar este proyecto. Y deberían también hablar con todos sus compañeros para que sigamos en ese proceso de que podamos salir adelante con esto y de una vez por todas poder cumplir ese sueño de tener el policlínico de Siguatepeque. Muchas gracias.
1: Bueno, esto es parte de lo que el diputado Ronald Panchamé en el año 2024 hacía la petición ante el Pleno del Congreso Nacional, el año 2024. El diputado Ronald Panchamé fue reelecto y obviamente en su como suplente tenía al diputado Oscar Márquez, sostiene el diputado Oscar Márquez. El diputado Oscar Márquez en este año 2026, específicamente con fecha 4 de febrero, también hizo una petición ante el Congreso Nacional, donde dice que en esta publicación que él realizó en sus plataformas digitales, dice que el 4 de febrero de este año 2026 presenté en el Congreso Nacional el proyecto de construcción del Hospital de Policlínica de Área en Siguatepeque. Hoy nos quieren construir esas instalaciones, un materno infantil, y eso no es lo que nuestra ciudad necesita. Fondos hay para construcción de este proyecto, un llamado respetuoso al gobierno del Partido Nacional a que escuche a nuestro pueblo y nos dé esa respuesta. Eso es lo que ha dicho en los últimos momentos el diputado Oscar Márquez. Bueno, esto es lo que está sucediendo. Vamos a ver qué sucede. Se habló de que más adelante podría realizarse una reunión con el presidente Nery Afura. Yo estoy segura que diputados actuales están con ese mismo objetivo, de que se priorice el hospital y esperemos de que su voz sea escuchada en la capital y no exista la necesidad de salir a la carretera CA5 y no dañar a terceros. Pero si no es así, ¿usted estaría de acuerdo? Le dejo esta interrogante. Si usted estaría de acuerdo a sumarse y unirse en la protesta para que se nos escuche y se nos construya el hospital, no solamente se construye, se equipe y se dé pues el personal humano que se requiere. Mientras tanto, nosotros aquí vamos a hacer la pausa comercial, al retorno y venimos a darle el segmento deportivos que tiene también cautivado al mundo con este Mundial 2026. Ya volvemos.
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0: Y bueno, le tengo una buena noticia, ya estamos cerrando el noticiero de hoy, pero le tengo una buena noticia, aunque el próximo feriado está lejos, estamos cerca de escapar de la rutina con nuevas aventuras. 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Bueno.
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1: Bueno, si usted no ha tenido la oportunidad de ver los encuentros deportivos hoy del Mundial, aquí a través de TV Centro le compartimos los resultados de hoy, miércoles 24 de junio. Los resultados: Bosnia 3, Qatar 1. Suiza obtuvo el resultado de 2-1 ante Canadá. Mientras tanto, Marruecos es el ganador con 4-2 sobre Haití. Y Escocia, pues 0-3 Brasil. Así que los que estaban pendientes de estos resultados, Brasil obtuvo 3 frente a Escocia. Los resultados de los partidos. Ahora, a las 7 de la noche, después obviamente del noticiero y miércoles 24 de junio, usted podrá disfrutar del encuentro de Sudáfrica versus Corea del Sur, 7 de la noche. Simultáneamente, a las 7 de la noche jugará México versus Chequia. México versus Chequia. Así que pendientes de esta jornada. Y el día de mañana, ya los dejo también enterados, gracias a las farmacias Bodefarma y Pronol. La jornada próxima, de mañana 25 de junio, estará enfrentándose Curazao versus Marfil, Costa de Marfil. Ecuador versus Alemania. Curazao y Costa de Marfil a las 2 de la tarde. Ecuador versus Alemania a las 2 de la tarde. Mientras tanto, a las 5 de la tarde se enfrenta Túnez y Países Bajos. Siempre a las 5 de la tarde, Japón contra Suecia. A las 8 de la noche será Turquía versus Estados Unidos. Y siempre a las 8 de la noche, Paraguay, Australia. Así que TV Centro Deportes lo deja bien informado de la jornada deportiva del Mundial 2026 y todo gracias a las farmacias Bodefarma y Pronol. Les dejo con el segmento de deportes.
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0: El segmento de deportes y bueno, muchas gracias por estar con nosotros. Ya vamos a disfrutar de los juegos que están planificados para esta noche y gracias por el favor de su atención. Así finalizamos TV Centro Noticias Estelar. Antes quiero compartir un mensaje del diputado Oscar Márquez donde dice que él estará luchando, que a pesar que su partido no le dio la respuesta a los resultados, él en esta administración será su deber también seguir luchando para que se construya o policlínico hospital, pero no materno, así lo ha dicho el diputado Oscar Márquez en este momento. Con esto nos despedimos, agradecidos por el favor de su atención, y en nombre del doctor José Antonio Baires, director de Corpo Centro de Prensa y todos los que hacen posible, muchísimas gracias. Que Dios siga bendiciendo su vida. Buenas noches.
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0: Las 7
1: y 15 minutos.
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0: Las 7:32 minutos. 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
4: Las 8:18 minutos.

0: Las 8:33 minutos.
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0: las 8:42 minutos.
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1: Las 8:47 minutos.
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0: Las 9:22 minutos.
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3: Las 9:32 minutos.
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0: Las 9:42 minutos.
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1: Las 10, un minuto.
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Hola, hola, hola, hola, ¿qué tal amigos y amigas? Buenos días, buenos días, buenos días, buenos días. Placer enorme saludarles nuevamente a través del Centro. Ya estamos en el matinal ranchero, ¿verdad? Hoy es jueves, ya fecha 24, ¿va? Hoy es 25, ¿va? Ya hoy fecha 25. Ya hoy es fecha 25 del mes de junio del año 2026. ¿Qué tal? Felices, contentos de estar llevándoles una programación más de buena música a través de el matinal ranchero, ¿verdad? Gracias a cada uno de ustedes que ya están pues dispuestos para escuchar la buena música hasta las 7 de la mañana. Javier García les saluda, dándole gracias a Dios en primer lugar que nos permite, como siempre, la vida nos permite un nuevo amanecer, nos permite, ¿verdad?, levantarnos, ¿verdad?, levantar nuestros brazos, levantar pues mover cada miembro de nuestro cuerpo. A eso es ganancia. Eso es ganancia. Usted tiene que ser agradecido con Dios siempre. Tiene que ser agradecido con Dios por cada día, por cada despertar, por cada día que le regala, por cada movimiento que usted realiza durante el día y pues por tantas bendiciones, ¿verdad?, que nos regala nuestro Creador del Universo. Pues con eso somos millonarios, ¿verdad? Con eso somos millonarios, con la bendición que Dios nos regala. 6 de la mañana con 8 minutos. Desde este momento, acompáñenme hasta las 7 de la mañana con buena música ranchera, mediante usted el 2773-0111. Donde quiera que usted se encuentre, pues usted que ya va con rumbo hacia su trabajo, usted que ya está pues ahí en las amas de casa preparando el cafecito, preparando ahí los frijolitos, preparando ahí el huevito, preparando ahí pues los sagrados alimentos, también les agradecemos, les saludamos y les damos la cordial bienvenida a esta hora a disfrutar de buena música a través de la Centro.

0: Bien, ya puntualizamos las 6 de la mañana, 6 de la mañana con 14 minutos, 6 de la mañana, 14 minutos en la Centro, su primera y gran señal. Esta mañana, pues, una mañana, ¿verdad? Pues ya bastante soleada, ¿verdad? Amanece así como, a eso de las 5 de la mañana se amanece como el cielo, ¿verdad? Amanece un poco rico el clima, ¿verdad? Pero ya se está viendo la bendición de Dios, ¿verdad? Lo que es el sol. Y pues ya pinta una mañana bien, bien, pero bien soleada, ¿verdad? Así que gracias a cada uno de ustedes. Ya 6 de la mañana, 6 de la mañana con 15 minutos. Donde quiera que ustedes se encuentren, donde quiera que ustedes se encuentren, ¿verdad? A esta hora, pues les saludamos. Usted que nos escucha a lo largo y ancho de nuestro país, pues le damos la cordial bienvenida, ¿verdad? Usted que viene encendiendo ahorita el radio o su radio. Y ya pues se dispone a escuchar de la mejor música ranchera a través del matinal ranchero. Le damos la cordial bienvenida. Vamos a saludar también a los socios que son parte del matinal ranchero, como siempre, ¿verdad? Al señor Wilson Omar Castillo Dubón en El Socorro. También saludos a la señora Victorina Díaz allá también en El Socorro. También saludos a la joven Fiorella Castillo Ramírez en El Socorro. También saludos al señor José Artemio Mejía en Agua Dulce. A la señora María Luisa Pérez allá en el barrio Jesús de la Buena Esperanza. También saludos a la señora Nelly Imelda Dubón en El Socorro. Y también saludos al señor Silverio Rodríguez en Lagunetas, Mazaguara. Son los socios del matinal ranchero, ¿verdad? Así que les agradecemos por esa por estar, ¿verdad?, formando parte de el matinal ranchero. Si usted también quiere formar parte del matinal ranchero, si usted también desea ser parte bien este mes o el mes que va a entrar, pues también usted puede hacerlo. Puede venir a oficinas de Corpo Centro, puede venir a inscribirse por tan solo 50 lempiras, ¿verdad? Usted puede venir a inscribir su ser querido, bien sea usted, su esposa, su esposo, sus hijos, alguno de sus hijos, a su mamá, a quien usted quiera, pues, y esté de cumpleaños. Usted puede venir aquí a oficinas de Corpo Centro en horario de oficina y se le va a estar saludando todos los días, ¿verdad? Se le va a saludar todos los días y la fecha del cumpleaños o de su cumpleaños se le va a hacer un programa especial 15 minutos antes de las 7, ¿verdad? Para que usted, pues, pueda celebrar a su ser querido a través de la Centro. 6 de la mañana con 17 minutos. 6 de la mañana, 17 minutos. Vámonos a una breve pausa comercial. Luego retornamos con más a través de el matinal ranchero.
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Bien, ya 6 de la mañana con 23 minutos, 6 de la mañana ya 23 minutos en la Centro, su primera y gran señal en el matinal ranchero. A esta hora de la mañana, llevándoles la variedad musical hasta sus hogares, ¿verdad? Pues gracias por estar con nosotros. 2773-0111, su línea para que usted también nos ayude a plasmar lo mejor en música. Quiero saludar a la gente también que nos escucha. A los buenos amigos que nos escuchan a través de la página en el internet, ¿verdad? Gracias. Allá, pues, en cualquier, ¿verdad?, estado, ¿verdad?, que usted se encuentre allá en los Estados Unidos, que sabemos que son bastante los compatriotas, tanto de Siguatepeque y de el país, ¿verdad?, pues, que escuchan, como siempre, la programación de la Centro y todo lo que es, ¿verdad?, el circuito o Corpo Centro, ¿verdad?, tanto Centro Radial y las otras radios hermanas, ¿verdad?, y tanto también lo que es el canal de televisión TV Centro HD. Les agradecemos, gracias por esta marcada sintonía. 6 de la mañana con 25 minutos, ya 6 de la mañana 25 minutos. Voy con más música. Por acá tengo el tema musical del conjunto Michoacán, ¿verdad? El conjunto Michoacán. El tema musical se titula Piquete de Hormigas. 6 de la mañana con 25 minutos. 6 de la mañana 25 minutos.

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4: Bien, ya 26 minutos y estamos ya en las 7 de la mañana, 26 minutos y estamos en las 7 de la mañana. Gracias por continuar con nosotros en el matinal ranchero a esta hora de la mañana. Saludos nuevamente a los socios que son parte del matinal ranchero. Saludos al señor Wilson Omar Castillo Dubón ahí en el Socorro. También saludos a la señora Victorina Díaz en el Socorro. Antes atendemos comunicación por acá. Buenos días. Hola, buenos días. Hola, buenos días. Bien, parece que se cortó la comunicación. Sígalo intentando. 2773-0111. También saludos a la joven Fiorella Castillo Ramírez en el Socorro. Al señor José Artemio Mejía en Agua Dulce. También saludos a la señora María Luisa Pérez en Jesús de la Buena Esperanza. A la señora Nelly Ismel de Dubón en el Socorro. Y también al señor Silverio Rodríguez en Laguneta, Mazaguara. Comunicación, buenos días. Hola, buenos días. ¿Con quién tenemos el gusto? Hilda. ¿Cómo está, doña Hilda? Qué bueno, doña Hilda. Dígame, ¿en qué sector nos escucha, doña Hilda? En Las Pilas. ¿Dónde es Las Pilas usted? En Chinacla. Ok, ¿alguna cancioncita, doña Hilda? El Corral de Piedras. ¿Tiene saludos para alguien más? ¿Cómo se llama su compañero? Salúdelo. Nicolás. Saludos a Nicolás, ¿verdad? De parte ahí de su amada. Ok, ya está hecho el saludo, Hilda. Vaya, igualmente, doña Hilda, saludos para usted. Vaya, buenos días, doña Hilda. Buenos días, saludos allá a Nicolás de parte de su esposa, ¿eh? Saludos a don Nicolás allá en Chinacla, la gente en Chinacla, le saludamos, gracias por estar con nosotros, disfrutando como siempre de la buena música. Más música hasta las 7 de la mañana a través del Matinal Ranchero.

Bien, señores, ya 6:42, 6:42, 18 minutos, y estamos en las 7 de la mañana, ¿verdad? Gracias. Gracias a usted que se sigue comunicando con nosotros. Ya tengo listo por ahí el corral de piedras del conjunto Michoacán para complacer a Hilda. Para complacer a Hilda, ¿verdad? Allá, donde. A la gente en Comayagua les saludo. Gracias por estar con nosotros. La gente también allá en el sector de Copán, ¿verdad? Gracias. A mi gente en Lloro también. Gracias por estar con nosotros. Saludos también a mi gente aquí en el barrio Las Casitas, ¿va? En el barrio Las Casitas. Esto es aquí por la colonia Velar, ¿verdad? Por ahí es el sector de Las Casitas. Les saludamos, gracias por estar con nosotros disfrutando de la buena música a través de La Centro a esta hora de la mañana. Ahí pues, saludos también a mi gente aquí en el sector de Potreríos y Guatepeque. Les saludamos, gracias, buenos días. A mi gente también en el Achote. ¿Cómo está mi gente en el Achote? Va de ahí, ¿ah? De ahí es oriundo, de ahí soy, ahí tengo mi, ahí en el Achote tengo mi ombligo enterrado, ahí en el Achote, ahí tengo mi ombligo enterrado, así que les saludamos, gracias a toda la gente que como siempre disfruta de la gran programación de La Centro, su primera y gran señal. Complacemos a Hilda, gracias por estar con nosotros.

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Bien, señores, ahí complacíamos con el tema musical La Helenita de los Armadillos. Saludos a todos ustedes, ¿verdad? Gracias por siempre preferir la buena música ranchera en el matinal ranchero a través de la Centro. Saludos al señor Wilson Omar Castillo Dubón en El Socorro. Saludos también a la señora Victorina Díaz en El Socorro. También saludos a la joven Fiorella Fiorella Castillo Ramírez también en El Socorro. También saludos al señor José Artemio Mejía en Agua Dulce. También saludos a la señora María Luisa Pérez. Igual a la señora.

6:54, el tema musical de los plebes de Olancho, el tema musical se titula Entre golpes y besos, 6 y estamos en las 7.

Bien, señores, ya solamente dos minutos y estamos en las 7 de la mañana. Señores, gracias por haber estado con nosotros. Gracias por haber estado con nosotros disfrutando de la buena música a través del centro. Su primera y gran señal, Javier García, les desea una excelente mañana de jueves y que la sigan pasando de lo mejor. Nos escuchamos a las 9 de la mañana.

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0: es importante que te lo recuerdes a ti mismo. ¿Cómo te sientes con esto?
1: Como el culo, marica, ¿cómo me vas a sentir?

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0: Hola, ¿qué tal? Buenos días, buenos días, buenos días. Cuánto placer poderles saludar. Hoy es 25 de junio del año 2026. Bendito nuestro Padre Celestial. Les damos la fecha siempre, porque no crean que es repetición en cualquier parte del país que nos miren o en cualquier sistema de cable. A nivel internacional, a través de nuestras plataformas digitales, CRH Plus, también a través de Sistema Roku, las plataformas de Facebook como es Primero Informa Live y Primero Informa Noticias. Gracias por estar con nosotros, en nombre de también del que nunca saludamos, ¿va? El hombre al que hace la magia,
1: sí.
0: Pedro Arriaga. Pedrito Arriaga, buenos días, Andrea.
1: Muy buenos días, Omar Valenzuela, muy buenos días a cada uno de ustedes que siempre está desde tempranito pendiente de Primero Informa. Siempre es un gusto poder saludarles y enhorabuena, iniciamos una nueva jornada informativa que viene cargada de mucha información, valga la redundancia de palabras, así que no se desconecte del noticiero.
0: ¿Por qué ríe?
1: No, normal, cuidado que cae.
0: Ya me acordé. No, yo pensé que no lo iba a...
1: Que yo, me iba a olvidar, ¿cree usted?
0: Yo pensé que las cosas personales no las trasladaba a pantalla.
1: Que no podía con la risa.
0: Como que hay algunos que los programas es para ellos, ¿no?
1: Sí, se amargan bien feo.
0: No, y es para ellos.
1: Lo positivo,
0: pues, y es para ellos.
1: Sí, sí, se trata de...
0: Fíjese que ayer le dolió a muchos diputados lo que les dijimos acá.
1: Yo considero que la mejor respuesta para ese tipo de cosas es tener la gestión, Omar. Pero ¿sabe qué me llama la atención? Que de los regidores hice algunas indagaciones por ahí y no tienen conocimiento de lo que pasó.
0: Mire, tampoco.
1: Y otra cosa, la única que se manifestó, al menos en redes sociales, que alzó la voz fue Ana Mencía.
0: Ana Mencía,
1: sí.
0: Bueno. No revisé, fíjese que... Si sí, le contara lo que estuve haciendo ahí.
1: Y en el caso de diputados, Omar, Oscar Márquez pues está colocando en sus redes sociales una propuesta que hizo desde febrero para
0: sí,
1: esto del hospital.
0: Pero si no lo lograron en el gobierno.
1: En su gobierno, mucho menos
0: mucho
1: ahora.
0: Mucho menos hoy.
1: Sí,
0: Oscar puede patalear como quiera.
1: Sí,
0: está caballo.
1: Su gobierno era el
0: ahí está,
1: anterior.
0: En, vos estás como
1: aunque
0: estaba,
1: no debe ser así, ¿verdad?
0: No debería ser así,
1: sí,
0: pero es política, Andrea.
1: Claro.
0: Pero sí, lo que usted dice... dicha reunión y dicha plática tampoco saben los diputados.
1: Sí. Imagínense, entonces no es tan bien de culparlos, ¿verdad? Porque quizá algo sepa, algo pasó. Hay división al parecer en el Partido Nacional.
0: Súper división, mamita.
1: No, hombre.
0: Bueno, aquí andan algunos ahí, no voy a mencionar nombres, que andan algunos ahí resentidos con el alcalde porque no les contesta. O sea, si el alcalde no les contesta, algo está pasando.
1: Algo está pasando, hay división entonces. Yo quiero motivarlos, Omar, y motivar a los regidores. Ustedes son autoridad y que conste, son la parte legislativa municipal y toman decisiones. Entonces, por ende, ustedes también tienen esa capacidad y potestad de poder pedir información y también estar al tanto para poder darle información a la población.
0: ¿Sabe, Andrea, que la propuesta de... para que mire cómo está el Partido Nacional. ¿Sabe usted que la propuesta de Lee Santos... lo aprobado, la ordenanza aprobada, que no ha sido enviada a la policía? Todavía están en el escrito. ¿Y cuándo fue eso?
1: Sí, ya tiene.
0: Entonces, eso... Eso no es un daño.
1: Ya casi a punto de hacer la segunda sesión, más bien de este mes.
0: De este mes. Eso no es un daño al político como
1: no,
0: tal, porque hablemos, lo son políticos.
1: Ya trascendió.
0: Correcto. No, y es que no es eso, sino que el daño es para el municipio,
1: sí,
0: hombre. El daño es para el municipio.
1: Sí, pero es que si hablamos de y política veces, y de figurar, ya trascendió la noticia.
0: Y hablamos de también, Andrea, de cosas sinceras y de cosas reales. Es prematuro para política, más para el desarrollo, tic-tac, el tiempo avanza.
1: Pero en este caso, ¿quién sería el llamado para llevarla?
0: Mire, yo imagino, yo solamente, y usted sabe que no soy de los que pasa lambiendo botas ahí en la municipalidad, pero... Imagino yo que el procedimiento es, una vez el acta aprobado y ratificado, ratificado, porque hay que aprobar y después
1: sí,
0: hay que ratificar, ¿verdad? Aunque yo creo que esa decía de ejecución inmediata que tiene otra figura. Entonces, ahí lo que procede, me imagino yo, es que a través de secretaría se haga. Al parecer no tienen ni confianza que la lleve un conserje que hay ahí. Uh-huh. Se imagina.
1: Pero es que yo creería, Omar, que sería a través de la Comisión de Seguridad.
0: Correcto.
1: Creería yo que es a través de eso.
0: Sí, yo creo
1: el
0: que...
1: El regidor, Carlos Luis, es verdad, el propietario de ahí, yo no tengo claro esto. Pero bueno, el encargado, el regidor que encabeza la Comisión de Seguridad, creería que es quien debe hacer por
0: su
1: naturaleza del cargo.
0: Y por naturaleza también la policía debe estar actuando.
1: Ya debe tener.
0: Ya debe estar actuando. Ya debe estar. Porque, yo repito, ordenanzas pueden haber. Sí. Imagine que me emitan una ordenanza municipal en donde nosotros dejemos de señalar cosas que no están correctas de la municipalidad. Uh-huh. Pueden emitirla, aprobarla, pero eso no se va a cumplir.
1: No, ¿por qué?
0: Porque es
1: violenta otros derechos.
0: Violenta otros derechos y estamos a favor del pueblo. Uh-huh. Mire, yo he escuchado y vi que he pasado, Andrea, con la buena intención, uh-huh, porque me alegré ese proyecto que están haciendo de los salmones hacia salir a la
1: ¿Ya calle. Se está haciendo?
0: Es que se está mencionando.
1: Ah, ok.
0: Pero cuando uno pasa por el lugar no hay nadie trabajando. Uh-huh. Entonces yo quisiera hacerla. Yo se los digo con una muy buena intención. Pero tampoco he sido malintencionado de no hacerla. Pero ahora se los digo acá. ¿Qué está pasando? No están trabajando. No hay plata.
1: ¿Pero se inició el proyecto o no?
0: Pues se supone que chapearon por lo menos.
1: Ah, ya.
0: Se supone. Yo he pasado y yo no miro gente trabajando. Uh-huh. Y probablemente también la municipalidad le dio el proyecto a un contratista, puede ser.
1: Sí.
0: Y hay que vigilar eso, hay que ver eso. Miren, yo hoy también, recibí algunas llamadas de algunos diputados ayer y esa es la respuesta.
1: No saben nada.
0: No saben nada. Tampoco me lavo las manos porque también tienen que andar.
1: Claro, entonces esta es la oportunidad para presionar y como les digo, también son autoridad y pueden exigir y pueden gestionar para no solo Comayagua, sino también el municipio de Siguatepeque.
0: Sí, por ahí le voy a reenviar la imagen de ayer, Pedrito, porque con la intensidad del programa de ayer no se pudo pasar. Espéreme, que aquí tengo un problema. La falta del cinturón, Andrés.
1: Uh-huh, eso es afectando.
0: La falta del cinturón. Ahí está, Pedrito, ahí se la mandé. Mire, aquí tenemos dos temas muy importantes. Y es relacionado con lo que estábamos hablando anteriormente. Y esto no tiene que ver nada con la municipalidad. Pero sí con las comisiones de seguridad. Uh-huh. Sí tiene que ver. Me dice por acá. Bueno, vamos a ver qué tal. Miren por acá. Miren. Tiene que ver con las comisiones de seguridad. ¿Por qué? Porque estos temas deben de ser abordados. Miren, la comisión interinstitucional, usted sabe que ahora las muertes por accidentes se tipifican como violentas, ¿verdad?
1: Sí.
0: Muerte violenta. Entonces, muertes violentas por accidente hay cualquier cantidad, por imprudencia y por otra. Pero ustedes deben de llevar a la mesa del tapete eso. Pero no solamente de ir a llenar una cifra más. Se deben de tomar acciones inmediatas. Uh-huh. Y una de las acciones, recientemente que ocurrió un accidente. Recientemente mandaron un video de un bus Etul que hacen esto, Andrea, se colocan en la bahía a la derecha y cuando acuerdan se meten ya de un solo. Y esto pues incomoda al conductor que anda correcto.
1: Y no solo incomoda, sino que daña y afecta también.
0: Afecta. Hay daños. Y esto, miren ustedes lo que está pasando. Yo aquí no quiero culpar a los dueños de las unidades, sino que son
1: los conductores. Los conductores, pero también, Omar, los dueños reciben reportes seguramente. Como vuelvo y repito, esta gente de los rapiditos, por lo general no es una o dos veces que lo hacen, sino que ya es una práctica de siempre, de cada uno de ellos, y repito, hasta el comportamiento de esta gente es de gente malcriada.
0: Sí, miremos esa imagen, Pedrito, para que la tengamos ahí como evidencia de qué es lo que realmente pasa en nuestras carreteras, lo que pasa, el riesgo que se asume a la hora de andar ahí por los semáforos.
1: Sí.
0: Miren, es una cantidad de personas infringiendo la ley con este tipo de unidad. Y mire, Andrea, yo se lo voy a decir, usted y yo, va con el celular, va a pegar en otro, ¿verdad?
1: Sí.
0: Es usted. Pero cuando andan en una unidad, cuando andan pasajeros, mire, quitemos la rotulación un ratito, Pedrito. Mire. Y no se trata de porque vienen vehículos allá, ¿verdad?
1: Sí.
0: Vienen vehículos, no se trata de...
1: Sí, porque ahí lo que hacen es esperar un poquito a que les dé espacio y pasan.
0: Pasan. Pero ya se imagina, o sea, ahí, por lo que miro esos tubos, es de un vehículo de ferretería que tomó la fotografía. Mire, pareciera, ¿verdad? Por las estructuras o de esos de que caminan escaleras. Y usted ve, ya rebasó a ese vehículo, ya sabrá cuántos más.
1: Está delante de las cebras incluso.
0: Adelante de las cebras, está ya prácticamente, como decimos, con la trompa metida en las otras dos vías.
1: Sí.
0: Y eso es muy común en Siguatepeque. Entonces, comisión interinstitucional, lleven al tapete esto, pero no como una cifra más, como una imagen más, sino que lo lleven como una solución. Se imagina ahí, de manera discreta, colocar, mire, yo colocar a dos policías donde está el punto de taxi de la salida, el eterno punto este. Ahí coloca dos policías usted y ya mira ahí.
1: Y otros dos allá donde es la parada de buses, donde usted mira a la izquierda al ingresar.
0: Correcto, sí.
1: Ahí, para que le coloquen la esquela al que ingresó.
0: Sí.
1: Y sencillo, ¿y cómo es lo que
0: está? Y esa bahía, Andrea, la tienen para subir pasajeros. Cuando para subir. Sí. Y la gente mal acostumbra.
1: Sí,
0: porque la bahía es adelante.
1: Sí.
0: La parada de buses es adelante. Por eso usted va a ver en otros países que si el bus dice a las 10.05 está el bus.
1: Sí, sí.
0: No como aquí, que hay que estar. ¿Por qué? Por la mala conducta también del pasajero.
1: Así, así.
0: De
1: también.
0: No querer caminar un poquito más, de no.
1: Y que se quiere bajar muchas veces en la mera puerta del lugar hacia donde va.
0: Mire que por acá me mandan un mensaje muy confidencial también, que tiene que ver con seguridad. Mis compas están extorsionando de nuevo. Hagan el llamado a los entes de seguridad por primera vez en Siguatepeque. Invite a los comerciantes y empresarios que no paguen extorsión. Ya la policía es consciente y están trabajando fuerte para capturar a los que participan, ya que las llamadas se rastrearon y se están generando desde las cárceles de Honduras. Bueno.
1: Fíjense que la policía actualmente tiene muy buen equipo, por lo visto.
0: Buen equipo.
1: Ha dado buenos resultados.
0: Miren.
1: Y eso es algo positivo. Entonces, el llamado a los empresarios a poder también colocar la denuncia.
0: Mire, por acá me mandan un video cuando Tránsito hace su trabajo, me dicen por acá. Aquí se lo mando, Pedro. Y lo voy a ver aquí internamente, y lo mandé, Pedrito. ¿Por qué? Vamos a ver de qué se trata este video.
1: El llamado sin duda alguna para las autoridades es ponerse en acción, trabajar y ejecutar las diferentes medidas que ya corresponden de acuerdo a ley para poder erradicar mucho desorden que existe en la ciudad y así como también diferentes flagelos.
0: Sí, mire, hay muchos temas. Ahí me imagino que es el de la motocicleta, por el de la moto. Es que me mandan un video ahí, que es otro tema, Andrea. Es otro tema. Y los chalecos.
1: Solo fueron la bulla.
0: Mire, yo estaba en contra que anduvieran todo el día con ese chaleco. Pero ya en la noche es muy necesario.
1: Sí.
0: Muy necesario. Muy necesario. Ya vamos a presentar este video que manda su compañero Héctor Mejía sobre este conductor de motocicleta. Que nos manda ahí en plena carretera, Andrés, usando el carril izquierdo, ni siquiera el derecho, ¿verdad? Sino que el carril izquierdo para andar en motocicleta y con pocas señales. Incluso creo que ya va con las luces, no, sin stop.
1: No, ese no llevan luces.
0: No lleva luces, no lleva nada. Mire. Le va.
1: No les importa, pero que a usted como conductor no le importa su vida, peor a las autoridades. También, esa es otra cosa.
0: Sí.
1: Ya somos adultos.
0: Honestamente, también. Honestamente. Mire, Yo creo que.
1: El detalle es cuando afectan a terceros.
0: Mire, yo lo que lamento, Andrea.
1: Pero este parece que lleva una cinta reflectante.
0: Sí, en la espalda, sí, una cinta. Por lo menos por eso.
1: Sí.
0: Pero imagina, Andrea, sin luces esa
1: sin
0: foto.
1: Sin luces, una irresponsabilidad.
0: Una irresponsabilidad. Y en la CA5, mire.
1: Sí.
0: Y eso es ahí.
1: No son los hipotes.
0: Sí. No son los hipotes. Mire, y eso pasa muy a menudo. Mire, Andrea, pero es que mire, en cuestión de los buses, volvamos a la imagen de los buses. Qué tremendo es. Es que las tonteras se nos pegan de inmediato.
1: Sí.
0: Las tonteras se nos pegan de inmediato. Y quitemos un ratito la rotulación, Pedrito, por favor. Ay, disculpe la molestia tanto. Pero, mire. Para mí, yo miro, sí, algún requisito es para él. Y ¿sabe qué me da pesar a mí, ¿no? Uh-huh. Que hay personas que están llamadas a comportarse. Hay personas que están llamadas a decir, porque mire, tal vez usted y yo no. Uh-huh. Pero hay funcionarios que la población, aparte de aquí, los ve arriba.
1: Sí.
0: Pero cuando llegan, mi perro, ¿cómo está?
1: Ajá. Uh-huh.
0: Entonces, en los buses pasa eso.
1: Sí, pasa.
0: Pasa eso. Mi perro, ¿qué tal? Que no sé qué. No, miren, yo se los digo honestamente. ¿Cómo voy a decir? Le voy a decir ahí a usted una palabra como mujer. Entonces, perra, ¿qué tal? ¿Cómo está? No puede ser. Porque nosotros estamos aquí para informar.
1: Y hay espacio para todo, creo yo, madre. Cuando uno ocupa una investidura diferente, ya la cosa
0: ya
1: debe cambiar.
0: Ya cambia. Entonces, miren que ojalá que para que un conductor, que los dueños de las unidades intervengan y que digan para tener, cuiden su prestigio,
1: sí, hombre.
0: Cuiden su imagen, porque uno ve cada momento ese tipo de cosas.
1: Y esto también, Omar, refleja el cuidado de las unidades, porque a la hora de tener un accidente no son golpes suavecitos.
0: ¿Y quién pierde ahí?
1: Sí, ahí el que pierde es el dueño. Por lo general es el dueño, así que aquí, sin duda alguna, el llamado también para los propietarios de estas unidades.
0: Ojalá que se haga algo. Miren, ayer tuve una pequeña reunión yo con un ingeniero. Y estaba viendo algunas cosas. ¿Saben cuánto es el caudal de agua que se recibe? O sea, miren, yo no quiero justificar, pero aquí es momento de unirse, porque todos estamos siendo afectados con el tema de los recursos naturales. Miren, por ejemplo, aquí nadie regula nada. Pero yo estaba viendo por acá, no puede tener tanta cosa en la cabeza, Andrea. Y dice, la USCL, Unidad de Supervisión y Control Local. En Honduras es la dependencia municipal encargada de regular y supervisar la prestación de los servicios de agua potable y saneamiento. Su función principal es garantizar que las comunidades reciban agua de calidad y que los operadores locales cumplan con las normativas vigentes. Aquí me quiero detener. Dice, su función principal es garantizar que las comunidades reciban agua de calidad y que los operadores locales cumplan con las normativas vigentes. Aquí se encierra todo, como para desarrollar un tema. Cumplen. Usted estuvo un tiempo en USCL sin funcionamiento, ¿verdad, Andrea? Porque
1: sí.
0: Nunca se pudo.
1: Nunca se pudo organizar la cosa.
0: Organizar.
1: Sí, y es que el porcentaje de juntas de agua que cumple con los requisitos es muy poco. Muy, muy poco. Pero no entiendo por qué no pasa algo con las que no.
0: Eso
1: porque
0: no entendemos.
1: Son costumbres desde hace mucho tiempo. Son costumbres de años que hay juntas de agua que no rinden cuentas, que no dan ese informe al ERSAPS y no pasa nada, no hay ningún problema.
0: Mire, su función principal es garantizar que las comunidades reciban agua de calidad y que los operadores locales cumplan con las normativas vigentes. O sea, solo ahí Yo veo una lista de incumplimientos. ¿Sabe por qué? Mire, yo le voy a decir algo en este momento a usted. Compra una propiedad de Andrea Villanueva y no tiene agua. Y quiere hacer un pozo. No puede.
1: No puede.
0: No está facultada ni la municipalidad, ni Aguas de Siguatepeque en extenderle un permiso o una licencia para poder...
1: Es a través, a menos que se vaya a la Serna.
0: A través de la Serna, sí.
1: Aunque actualmente no hay una regulación.
0: No hay una regulación como tal, porque sí, todo el mundo es un desorden.
1: Correcto.
0: Bueno, si las inmobiliarias están dando, vendiendo, tengan cuidado en eso. No están dando agua. Le están vendiendo la casa y todo, pero sin agua. Estamos igual que Santa Rosa y Copán ya, que en Santa Rosa las personas compran...
1: El inmueble.
0: El inmueble, y lo que hacen es una cisterna, porque en Santa Rosa no hay agua. Entonces, en ese orden de cosas, Andrea, usted viene, es presidenta de la comunidad X y tiene una corrientía, digamos, de agua, y viene a querer hacer una obra de captación. No es almolote, Andrea.
1: No, tampoco.
0: Tampoco es almolote. Aquí dice, ¿ves? Su función principal es garantizar que debería ser así.
1: Sí.
0: Debería ser así. Debería ser así. Su función principal es garantizar que las comunidades reciban agua de calidad y que los operadores locales cumplan con las normas vigentes. ¿Usted cree que cumplen las juntas de agua, sobre todo?
1: No.
0: Que cumplen, si miren, ¿ves? Los mismos presidentes de juntas de agua, los mismos presidentes o tesoreros o secretarios de las juntas de agua son los que talan el bosque, porque son los que cultivan en la zona.
1: Sí, claro. Y muchas veces, Omar, las juntas de agua son familiares y no las sueltan. Entonces eso no permite el crecimiento del sistema en muchas comunidades. Y a veces caemos en el error también de que hay comunidades que reciben el servicio de agua, de juntas de agua, y es muy malo, y luego vienen y culpan Aguas de Siguatepeque, y nada que ver.
0: Nada que ver.
1: Porque ha pasado, y hasta comunicadores caen en ese error muchas veces.
0: Caen en eso.
1: Sí.
0: Quiero dar lectura a este mensaje por el tema anterior que tenía. Olga Aida Ramos Hernández. Buenos días, aquí en La Mata, váyase a pata y regrese a pata, dice. Porque el bus nunca pasó, y si no anda para el taxi, le toca eso. O sea, ¿qué ha pasado en La Mata con el...?
1: Está deficiente.
0: Están denunciando ese servicio. Entonces, miren, ve. Les voy a solicitar que durante el programa no me manden audio, por favor, que sean textos. Entonces, miren, y continúa, o sea, yo no estoy de acuerdo. Hay juntas de agua que trabajan muy bien. Yo sí quiero felicitar a la Junta de Agua de Potrerío.
1: Trabajan bien.
0: ¿Sabe que hasta un guardabosque tienen?
1: Ah, miren, qué excelente.
0: Porque protegen, y estuve viendo con el Google Earth, el toda la zona. Es que muchos creen que yo me llevo perdiendo el tiempo. Aquí, como dice usted, hay que venir a hablar con fundamento.
1: Claro.
0: Hay que venir a hablar con lo que realmente, con los documentos. Y le agradezco por enviarme esta información también, Andrea, que es muy, muy valiosa. Pero se la solicité ayer por el tema. Miren, ¿qué pasa? Digamos que hay una corrientía de agua acá y quiere hacer una obra de captación debidamente legal a Aguas de Siguatepeque. No estoy defendiendo Aguas de Siguatepeque, se los digo. Y ya vino, puede haber oposición, pero puede venir una aldea y sí lo hace, pero no es reglamentado.
1: No pasa nada.
0: No está reglamentado, no pasa nada. No pasa nada. Es ahí donde las autoridades municipales deben de.
1: No, y también, Omar, el punto que de inicio y el punto central es fortalecer la USCL en Siguatepeque. Es importante colocar personas con conocimiento en esta área, porque, repito, hay muchas juntas de agua que no son reguladas y la USCL se ha dedicado a resolver temas domésticos.
0: Mire, hay personas que, te lo voy a decir así, que valoran mucho que nosotros marcamos agenda durante el día. Porque aquí algunos comunicadores se basan, allá estuvieron hablando mal de tal persona, pues aquí les voy un tema, les voy a decir algo.
1: Vamos a ir para decirle lo que dijeron.
0: Vaya, a eso van.
1: Pero hay niveles, amigos, hay niveles.
0: Correcto. Hombre. Yo me reí ayer con lo que le conté, que recibí llamada.
1: Sí.
0: Hay barras, pues, y tienen que respetarlas, simple y sencillamente así. Yo le voy a preguntar algo. Durante los tiempo de Oseguera, Juan Carlos, que fueron 8 años. ¿La USCL le dio respuesta a la Junta de Agua o aplicó el reglamento?
1: No creo. No creo, porque como le digo, hay muchas, sí, o en su mayoría, las juntas de agua no cumplen con ese pequeño requisito del informe.
0: Y ahora no espere más, porque está la misma persona. Ah. Espere. O sea, está don Samuel Esperanza, ¿va?
1: Sí, sí.
0: Don Samuel es que está, sí, en ese tema.
1: Él está en eso.
0: Pero usted va a preguntarle lo mismo, que cuántas cumple. Es que el problema no es que cuántas cumplen y cuántas no cumplen, deben de cumplir todas.
1: Así es.
0: Sí. Deben de cumplir
1: ¿qué
0: todas.
1: ¿Qué está pasando con las que no
0: o
1: cumplen?
0: Sea, ¿qué pasa con la extracción? Recuerde que usted puede tener una propiedad, Andrea, uh-huh, pero la ley, si usted hay un mineral, recuerde que eso es a través del Estado.
1: Sí, claro.
0: A través del Estado. Por ejemplo, los ríos, usted no los puede cercar.
1: Sí.
0: Pero hay gente que lo hace.
1: Lo hace, si y lo no
0: aquí,
1: hay problema,
0: y
1: no
0: aquí en Sihuatepec que los embaulan. Uh-huh. Y han permitido las autoridades.
1: Sí.
0: Dice, registro de prestadores, llevar un registro actualizado de todas las juntas de agua, operadores urbanos y organizaciones no gubernamentales que brindan servicios de agua y saneamiento en el municipio. Supervisión y control, vigilar que los operadores cumplan con los reglamentos de servicio, tarifas justas y garanticen la calidad, continuidad y presión del agua.
1: O sea, esa es la que menos se cumple.
0: No se cumple.
1: Porque si usted se fija, hay muchas juntas de agua en el tema de las tarifas, que una, o cobran muy barato o cobran demasiado caro. Y aparte de eso, vienen y le cobran a usted extras que son por trabajos aparte, que vaya, por ejemplo, hay juntas de agua que prácticamente cada 15 días está cambiando toda la tubería. ¿Cómo? ¿Por qué? No se sabe.
0: No se sabe.
1: Pero hay juntas de agua que por la falta de regulación cometen ese tipo de cosas, ¿verdad?
0: Mire, yo acá hicimos, perdón, disculpe la soberbia de autonombrarse solo. Hicimos un trabajo con Andrea en una cuenca. Voy a decir una cuenca. No quiero, porque aquí hay muchos delicaditos, Andrea, de las juntas de agua, son intocables.
1: Es lo que le digo.
0: Usted le puede tirar riata a un diputado acá. Y al rato lo está llamando, no, me puchica, mire que por aquí pasó, uh-huh, que no sé qué. O usted le tira al alcalde.
1: Y le da una explicación.
0: Y el alcalde, sí, tranquilo. O sea, aquí los que se enojan son los gatos, va, los lamebotas. Ahí son los que se enojan. Entonces, decimos una cuenca X, hicimos un trabajo con Andrea. Oiga bien, ¿dónde el 80% de esa agua es captada por dos comunidades? Uh-huh. Y apenas el 20% es para la ciudad. Y no se permiten obras de captación para ese.
1: Así es.
0: O sea, suena feo y suena así, pero es la realidad. Ahora, ¿dónde está la regulación entonces? Mire, reportes oficiales, informar trimestralmente a la corporación, se hace. Reportes oficiales, informar trimestralmente a la Corporación Municipal y al ente regulador de los servicios de agua potable y saneamiento, el SARP, sobre el estado de los servicios y la calidad del agua. Se hace.
1: Como le digo, al ERSAP tengo entendido que sí se hace, pero por un porcentaje de las juntas de agua, no por todos. Y lo que usted menciona de las obras de captación y obras que realizan las juntas de agua son muy poco reguladas, muy poquito.
0: Mire, yo le voy a decir algo y le voy a decir algo. Hay gente que se pelea no por patronato, sino por estar en juntas, uh-huh, de agua. Uh-huh. Y mire lo que dice ahí. Auditoría y evaluación, revisar las auditorías anuales y los estados financieros de las juntas administradoras de agua, asegurando la transparencia en el manejo de los fondos. Pregunto, ¿se hace? Yo les abro línea. Hablen, llamen. Yo sé que ya dentro de un rato los van a ir a entrevistar. Uh-huh. Aclarando. No, aclaren acá.
1: Sí.
0: Aclaren acá.
1: Sí, que el espacio está aquí. Sí, es importante que la población sepa y ver también cómo se va a proceder en este sentido. Porque, como repito, la regulación no se está dando como corresponde, o al menos no está abarcando lo suficiente. Y si lo que, repito, también se necesita fortalecer la USCL, que yo creería que es eso, es importante poder hacerlo. Porque el recurso hídrico en la ciudad se está agotando. Hay emergencia hídrica. De hecho, a pesar de que llueve, aunque usted mire que llueva, difícilmente las fuentes de agua se llenan. Y es por eso que es importante cuidar ese manto acuífero que tenemos tan debilitado.
0: Dice, atención de reclamos, recibir, canalizar y apoyar en la resolución de quejas, conflictos o denuncias presentadas por los usuarios del sistema.
1: Imagínese, Omar, usted mencionaba un tema de las inmobiliarias. Hay inmobiliarias que se conectan clandestinamente a los servicios de agua, ya sea de juntas de agua o sea de Aguas de Siguatepeque. Hay gente que se conecta. ¿Y quién identifica eso? Nadie. Nadie, a veces pasan años y se conectan también al sistema de alcantarillado. Pasan años con eso y años y años y muchas veces producen afectaciones y no pasa nada, no hay problema.
0: Coordinación, dice, trabajar de la mano con la Comisión Municipal de Agua y Saneamiento Comas para establecer planes de mejora y expansión de los servicios.
1: ¿Quiénes forman el Comas? ¿Quiénes forman también? Porque recordemos que hay tres personas que deben de representar la sociedad civil en la USCL.
0: Pedro, no sé si... Yo creo que en las del lunes hay una entrevista de Belky Hueso. Búsquemela, por favor. Y yo ya la pasamos, pero yo quiero que usted la mire. Yo quiero que usted la mire lo que está pasando en Myanmar. Mire, cuando uno dice en Myanmar, a la gente es muy culta, la gente es muy, ¿cómo le explico? Visionaria. ¿Sabe? Mire, a ver. Usted vaya a una comunidad X aquí que tenga una cuenca de agua y que el barrio tal ocupa hacer su proyecto de agua, no lo dejan. ¿Cierto? ¿Pasa o no?
1: ¿A dónde? ¿Aquí?
0: ¿Aquí en Siguatepeque?
1: No, sí pasa.
0: ¿Sí pasa?
1: No, pero sí los dejan.
0: ¿Los dejan?
1: Sí, los dejan.
0: Ah.
1: Sí.
0: Pero hay zonas que pelean.
1: Hay zonas que sí. Y qué bueno también que peleen.
0: Sí, porque, mire, ve, yo quiero que escuchemos esa entrevista de Belky Hueso. Quiero que lo escuchemos desde el inicio, Pedro. Y quiero que la escuchen. Porque en Myanmar no andan peleando. ¿Y sabe qué? Aquí tenemos problemas con varios municipios nosotros por el tema de las cuencas. Ahí se va a beneficiar con ese proyecto de agua también parte del municipio de Ojos de Agua. Y viene esa agua del Parque Cerro Azul Myanmar.
1: Sí.
0: Entonces, el sol sale para todos, señores. Escuchemos a Belky Hueso.
2: Es Panacán, pero estamos dentro del territorio de Myanmar. En la microcuenca Los Cedros. Este proyecto es un proyecto macro que va a beneficiar a 8 comunidades del municipio de Myanmar y a una comunidad del municipio de Ojos de Agua.
3: ¿Cómo se ha logrado? ¿Cómo lograron el proyecto? Porque existe que hay varias juntas de agua, lo que indica que no hay división, que al contrario hay unidad y por eso se va logrando esto.
2: Bueno, mire, el proyecto inició ya hace varios años. Iniciamos con pequeñas reuniones con personas de diferentes comunidades. Luego después se organizaron las juntas de agua, luego después tenemos ya la asociación de junta de agua, ya tenemos personería jurídica y ya hemos ya iniciado, tenemos convenios con lo que es la comunidad de San Rafael y con las dos alcaldías, tanto de Myanmar como de Ojos de Agua, que los dos alcaldes nos han estado apoyando en todo el proceso.
3: El efecto de la unidad ha causado incluso que se ponga de acuerdo dos municipalidades para una misma cuenca que está ubicada aquí, en el municipio de Myanmar.
2: Claro, lo que es la alcaldía de Ojos de Agua a través de la alcaldesa Xiomara Ulloa y el alcalde Adán Rivera de aquí del municipio de Myanmar, ellos dos alcaldes se han unido para lograr este proyecto porque es un proyecto macro, grande, de varios millones de lempiras y hemos venido trabajando, los alcaldes han estado poniendo contrapartes para compra de materiales y hemos estado trabajando con eso.
3: Pero la mayor parte es la del trabajo y, por supuesto, algunos materiales que colocan las comunidades.
2: Bueno, nosotros como juntas de agua y comunidades también aportamos lo que es la mano de obra no calificada. Tenemos organizadas las cuadrillas, que son las que vienen a trabajar. También aportamos lo que es el material local, lo que es arena, la piedra, la madera, y de ahí todo el trabajo.
3: Aparte de esta situación, yo quiero que vayamos un poquito más allá. ¿Cuántas personas se van a ver beneficiadas?
2: Bueno, somos 9 comunidades, tenemos 897 familias, alrededor de en población 4.223 personas beneficiadas.
3: El proyecto va a quedar, valga el juego de palabras, proyectado a varios años para que perdure en el tiempo.
2: Sí, este proyecto, pues según el estudio, está garantizado para 25 años.
3: Es esta cuenca justamente, pero este es el fruto del cuidado que se hace también en todas estas zonas protegidas?
2: Claro, nosotros como juntas de agua hemos estado trabajando junto con la Unidad Municipal Ambiental de Meámbar, también con el apoyo de ICF y el proyecto Aldea Global en diferentes actividades. Ya tenemos la declaratoria de esta microcuenca.
3: Bueno, y no solamente la declaratoria, sino el empoderamiento de todas las comunidades en cuidar esta zona, porque incluso ya han habido algunos requerimientos.
2: Claro, sí, y ya hemos estado hablando con lo que son los pobladores de los caseríos de Los Cedros, y ya hemos delimitado el área donde ellos pueden hacer actividades agrícolas y donde no.
3: Y la receptividad de ellos también es, ellos son flexibles para acatar esta actividad.
2: No, sí, claro, las personas que están dentro de esta área, pues ellos ya tienen conciencia del cuidado de esta microcuenca.
3: Será un gran proyecto que sin lugar a duda tendrá todo un éxito, pero también es cuantioso. ¿Estarán terminándolo este año?
2: Bueno, nosotros esperamos, ¿verdad? En este año, no creo, porque los alcaldes ahorita todavía están en gestiones, estamos con un préstamo que tiene que pasar por Congreso y que el Congreso lo apruebe. Esperemos y confiamos en las autoridades para que ellos nos aprueben este proyecto y podamos continuar, porque este es un proyecto millonario y sin ese préstamo creo que no terminaríamos este año, y si aprueban el préstamo terminamos el otro año.
0: Bueno, miren, yo sé que, miren, uno se interesa y uno se... más de preocuparse, ocuparse de esos temas, Andrea. Uh-huh. Miren, no hay división, no debe existir. Sí. Y se debe actuar bajo el orden. Entonces, pero acá volvemos al más picado, como decimos. Si seguimos haciendo lo mismo, los resultados van a ser los mismos.
1: Así es, hay que ir cambiando y, repito, fortalecer este tema de la regulación y también el apoyo a las juntas de agua para que tengan una mejor directriz y asimismo pues capacitarlos en la administración del mismo. Hay juntas de agua, Omar, que han dado un giro abismal y que están sumamente organizadas, pero les está haciendo falta ese apoyo extra que pues sin duda alguna debe de venir de estas estrategias que se puedan crear.
0: Se debe actuar ya, Andrea, de... Sí. Es decir, o sea, si van a estar aquí deben de cumplir, ¿saben por qué? Uh-huh. Porque también todo esto es un efecto boomerang.
1: Así es.
0: Un efecto...
1: Dominó.
0: Dominó, perdón, sí. Un efecto dominó. ¿Por qué? Una junta de agua mal organizada va a trasladar agua de mala calidad a sus usuarios. Mire, hay un desperdicio enorme por usuarios de que pertenecen a juntas de agua, sí. Porque no hay regulación en el uso y las llaves están abiertas, no interesa. Pueden estar goteando, como decimos, gota
1: a
0: gota.
1: Y había, Omar, o hay todavía en algunos casos en usuarios de aguas de Siguatepec, y por eso ahora con el micromedidor han puesto el grito en el cielo. Y ojo, porque esta es una disposición del ERSAPS, y quiere decir que el ERSAPS, ya que regula y es el encargado de, pues de alguna manera dirigir las juntas de agua también, empezará dentro de poco a presionar las juntas de agua para que instalen micromedidores. Y hay juntas de agua que tienen la muy buena disposición, Omar, porque hasta políticos en algunos barrios, Omar, tienen cisternas que no son reguladas y que les importa un pepino que se desperdicie el agua de juntas de aguas. Entonces, por eso también hay muchos que no reaccionan ni accionan en este tema, que los tenemos como...
0: Andrea, si hay directivos que se mueren por estar en aguas de Siguatepec y están morosos con agua.
1: En las juntas de agua también. Y les quiebran tubos y todo.
0: Y las juntas de agua, imagínense.
1: Es bien complejo el tema, es bastante amplio.
0: Sí, es bastante amplio, sí. Pero hay que tomar decisiones ya. Uh-huh. Y eso no, y ojo que eso no corresponde a aguas de Siguatepec. No. Eso no corresponde. Comas,

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0: Les tengo una muy buena noticia, aunque el próximo feriado está lejos, estamos cerca de escapar de la rutina con nuevas aventuras, por eso me llega El Salvador y les recomiendo un viajecito. Hablando de viajecitos, fíjense que yo ya tengo varios años que no me tomo unos días, que no les extraña que no me miren acá unos días. Vamos a tomarlos unos días, fíjense. Vamos a oxigenarnos, vamos a inyectarlo un poco de positivismo, nos vamos a inyectar de buenas vibras, alejado un poco del trabajo unos días, porque es necesario, todo trabajo cansa. No crean que para venir a sentarse aquí o los de venir a sentarse, hay que revisar muchas cosas, hay que traer temas y hay que aguantar muchas malas miradas a veces, no da igual. Fíjense qué lástima, porque yo fui antier a Tabla Bay, qué lástima que todavía no estaba el tema, pero ya vamos a hablar de eso, de el bono, que por cierto hoy, compañeros, hay supuestamente una entrega simbólica de abono, para que estén pendientes, ya que yo no puedo ir. Pero hay una preocupación en el sector ganadero y es el robo y destazo clandestino de ganado. De esto nos habla el abogado Gabriel Ramírez.
1: Muchas gracias por el espacio. Sí, últimamente ya estamos viendo que aquí en el sector de Siguatepeque, El Rosario, ya se están dando algún robo de ganado, algo que nos tiene preocupado como el sector ganadero, porque ante la necesidad de conseguir ganado en el caso de Agassi para destazo, esto nos complica el poder tener un lote de ganado.
2: ¿Cuántas cabezas se reportan aquí en la zona?
1: Bueno, confirmado por las autoridades policiales, son 3 en San Isidro y el cuero que apareció ayer en Calanterique, que hasta el momento no se sabe si fue un robo o un destazo clandestino, como probablemente se está dando en Siguatepeque.
2: Ahora, ¿ustedes les preocupa porque también trastoca sobre todo el ambiente psicológico en ustedes?
1: Sí, porque esto ya nos pone en alerta a los que ya tienen un lote de ganado, estar más atentos al cuidado, porque la situación está complicada y ya las autoridades policiales están en las investigaciones, pero bueno, como dueños de ganado, cada quien tiene que tomar sus medidas también.
2: Bueno, ustedes también tienen que tomar esas medidas, como pues dice usted, sin embargo, ya se han tomado, sin embargo, hay astucia por parte de los delincuentes.
1: Sí, eso lastimosamente es así, Omar. Alguien puede estar atento a cuidarlo, a tener sus medidas de seguridad, pero en un momento de descuido se están dando este robo de ganado y lastimosamente, por así decirlo, solo hacen el daño porque no aprovechan el 100% del animal al momento de destazarlo.
2: ¿Con los destazos clandestinos se continúa dando?
1: Bueno, eso ya por parte del director de Justicia Municipal, el abogado Wilder Hernández, ya están en las investigaciones del mismo. A raíz de esta situación, de lo que se dio ayer, ya se habían comenzado investigaciones y yo creo que ya esto es de alarmarse, porque ya lo hacen a plena luz del día.
2: ¿Preocupa porque ustedes trabajan bajo ordenanzas y trabajan pues con todo en regla?
1: Sí, nosotros trabajamos bajo los parámetros del rastro municipal, seguimos todo, pagamos un impuesto pecuario por el uso del mismo. Y es lamentable de que se esté dando esto del tema clandestino, pero confiamos en que se va a hacer un trabajo para poder aminorar el mismo, porque esto siempre se ha dado.
2: Al menos las carnes que se compran en el mercado San Juan, San Pablo y en las carnicerías autorizadas, ahí no hay ningún problema, no es de esta carne clandestina.
1: No, ahí sí podemos garantizar en un 100% más que todo el producto consumido en las carnicerías ubicadas en el mercado San Pablo, en las carnicerías ubicada en el centro, en las afueras del mercado y las de las pesas, como comúnmente le llamamos, es 100% producto que sale del rastro, el cual va certificado.
0: Bueno, aparte de lo que nos ha dicho el abogado Gabriel Ramírez sobre esta preocupación que hay en los ganaderos, porque es que me dieron una información, por eso me desvié un poco, sobre este robo de ganado y ese destazo clandestino que se dio en el bosque Calanterique. Cada vez hay señales, pero no las captamos, ¿va? Eso indica que requiere mayor intervención y mayor seguridad el bosque Calanterique, pero a veces queremos hacer caso omiso de las cosas, a veces queremos que yo no quiero que las cosas se resuelvan a mi manera. Pero nosotros acá somos la voz del pueblo. Y el pueblo opina y el pueblo dice, si 40 personas dicen esto así y 10 opinan lo contrario, hagámosle caso a las 40 personas. Pero acá es. Les agradecemos, gracias Pedrito, porque ahora aparte de las redes sociales de Primero Informa Live y Primero Informa Noticias, estamos en YouTube también en Corpo Centro H. Ahí estamos también nosotros, aparte de la aplicación, ¿verdad? CRH Plus y TV Centro HD. Ahí estamos también con el programa Primero Informa. Gracias, Pedrito. Y gracias también a la empresa por colocarlos ahí en esa parte. También, como les digo, qué lástima que no había salido el tema de la clínica de un materno que le quieren dar a Siguatepeque. Fue antes y no pude abordar sobre ese tema. Pero aquí está el diputado Adrián Martínez sobre una entrega de abono a 856 cafetaleros del municipio de Taulavé. Escuchamos.
3: De estar saludando a nuestra gente aquí en el municipio de Taulavé. Agradecerle siempre la apertura a nuestro alcalde y amigo Denis Membreño. Por supuesto, darle las gracias a la distancia al presidente de la República, Tito Alfura, al presidente del Congreso, Tomás Zambrano, que gracias pues a la gestión de ellos, hoy se está favoreciendo o beneficiando un sector bastante importante para el país, Omar, como lo es el sector café. Casi 800 productores de café aquí en el municipio de Taulavé están siendo beneficiados. Esto es una pequeña parte, pero Dios mediante lo que viene, que es para postrera, se van a beneficiar una gran cantidad de personas a nivel de todo el departamento de Comayagua. Y como le digo, este tema es importantísimo, sector café, sector productivo, y contento pues que ya estamos viendo de que el presidente Alfura, el presidente Zambrano, nuestro alcalde, los diputados, estamos haciendo ese trabajo que compete y beneficiando de esta manera a los productores que tanto necesitan.
2: Ahora, Adrián, aquí hay que resaltar un punto, ¿se les está entregando la misma cantidad o se les incrementó?
3: Bueno, tengo entendido que se incrementó un poco, pero como le dije, Omar, este es el comienzo, vamos a seguir beneficiando más gente. Para postrera se va a beneficiar una gran cantidad de personas a nivel de todo el departamento, como ya mencioné, y lo más importante aquí es fortalecer ese sector tan importante, como ya lo dije, el sector café, el sector agrícola, el sector productivo, y para que nuestro país pues produzca y tengamos mayores resultados.
2: Temores y rumores, le menciono esto por este también receso que hay en el Congreso Nacional. Felicitarles primeramente porque han trabajado, han marcado diferencia a congresos anteriores, pero sin embargo, el pueblo hondureño, ¿por qué le digo de eso? De rumores y temores con el tema de la energía eléctrica. Justamente en este momento estamos con una planta. ¿Qué está pasando? ¿Debe el pueblo hondureño estar preocupado o debe estar despreocupado por esta vez?
3: No, debe estar despreocupado, Omar. Hay que confiar en nuestras autoridades, hay que confiar en el presidente Alfura, hay que confiar en el presidente Zambrano, hay que confiar en nuestros alcaldes, en nosotros los diputados, que somos un gran equipo, y yo sé que mejores resultados y mejores cosas vienen, Omar. Solo hay que tener un poquito de paciencia, no es bueno echar culpa, ¿verdad? Pero hay que recordar que esto es un desastre que nos dejaron la administración anterior, no fueron capaces ni siquiera de hacer una, no hubo transición. Y llegar a ciegas, Omar, no crea, las diferentes instituciones, las diferentes secretarías, no es fácil, no es sencillo, pero aún así el presidente Alfura ya está reordenando todo esto y esperamos, Dios mediante, que las cosas tomen su rumbo. Y como le digo al sector, este tema energético yo sé que se va a solucionar de la mejor manera.
0: Bueno, Juan Carlos Vargas también. Lo abordamos sobre el tema, pero también nos habla del Estadio Municipal de Siguatepeque, pero les digo, no estaba antes el tema de ese insulto que le habían hecho a Siguatepeque. Escuchemos.
4: Gracias, estamos en el municipio de Taulavé con el alcalde Denis Membreño, un gran gestor, una persona que trabaja mucho por su municipio, y pues estamos trabajando fuerte. Usted puede ver que estamos beneficiando a 750 y algo de personas que se dedican a la agricultura con este incentivo agrícola, que es parte de las gestiones y el trabajo de nuestro presidente Narri Alfura, que está haciendo un esfuerzo, está haciendo un sacrificio, porque sabemos que tenemos pocos días, el país lo agarramos con dificultades económicas, pero con esfuerzo y trabajo, como dice nuestro presidente, estamos dando soluciones.
2: Ahora, para esto es importante, darle solución a este sector que le genera tantas divisas y es retornarle un poco lo que ellos dan.
4: Somos un país que genera mucha economía con la agricultura, con la ganadería, y por eso estamos apoyando fuerte este sector. Y así también muchos temas como la educación, como la salud, las reparaciones de calle, alumbrado eléctrico y tantos temas que sabemos que en nuestro país hay muchas necesidades.
2: Después de esta recuperación de su salud, ¿qué otras gestiones y qué otros proyectos están haciendo en el departamento?
4: Pues ahorita venimos desde las 6:30 de la mañana, estuvimos en el municipio de Ajuterique, empezamos el bacheo de la carretera que inicia del estadio del municipio de Comayagua, pasa por el municipio de Ajuterique, pasa por el municipio de Lejamaní, termina en el departamento de La Paz y se da el inicio de todo este bacheo que fue gestión y trabajo de Mario Palencia, Juan Carlos Vargas, se consiguieron los fondos, pues ahora se va a bachar, señalizar y limpiar las cunetas y también el alumbrado eléctrico de toda esta carretera.
2: Ahorita que acaba de mencionar desde Comayagua, es del Carlos Miranda hacia adelante, pero también importante saberlo, porque en Siguatepeque se ha dado una muy buena noticia y es que ya tenemos equipo de Liga Nacional en el departamento. El estadio municipal lo dejaron abandonado y igual sigue abandonado. ¿Qué acciones van a hacer ustedes como diputados, unificarse sobre todo los tres del Partido Nacional, que son los que están en el poder, para poderles dar una respuesta a Siguatepeque sobre este estadio?
4: Ya estamos gestionando y hablamos con el presidente. El tema y el problema que tenemos ahorita es tema de dinero, tema de capital. Pero ya se ingresó el proyecto de ley, ya se ingresó con el ministro, ¿verdad?, el que maneja estos temas de deporte, pues ya está en el listado de espera, ¿verdad?, porque ahorita estamos esperando esos fondos, ese capital para poder invertir y pues que el estadio se pueda recuperar, se pueda poner en condiciones y apoyar los deportes. Nosotros desde campaña estuvimos apoyando mucho al equipo de Siguatepeque, así como muchos equipos en diferentes municipios, y créanme que nosotros tenemos la visión y estamos presionando. A veces, créanme que también los ministros creo que se aburren de tanto que vamos a sus lugares, a sus oficinas, y pues estamos pidiendo ese apoyo y presionando que tomen manos a la obra del estadio de Siguatepeque lo más pronto posible, porque lo que queremos es darle solución al pueblo, lo que queremos es poner en acción este estadio y así incentivar a la población, y es un apoyo para el deporte, un apoyo para la juventud. Juan Carlos Morales, que es mi suplente, que es de Siguatepeque, su servidor Juan Carlos Vargas, hemos estado con el presidente, hemos estado con el ministro del deporte, y créame que estamos presionando, pero siempre nos dicen que esperemos, porque el problema que hay ahí ahorita es tema de dinero.
0: Miren, señores diputados, y a veces nosotros como comunicadores cometemos hierros, cometemos errores, que pensamos que el buen diputado es el que lleva proyectos, el que está con la bolsa solidaria, el que está con esto, está con el otro. Y no es así. El espíritu, o al menos la históricamente, o en otros países podría ser, es basado en su gestión legislativa. Y no, antes no se politizaba tanto el manejo de fondos por los diputados, porque pues había más honestidad en los ocupantes anteriores. Pero mal acostumbraron a la población. Entonces la población lo que quiere son respuestas, lo que la población quiere son eso. Porque Vargas ahí dice que el problema es dinero. Pero si hay dinero para otras cosas, pero no hay dinero para otras. Creo que a Siguatepeque le dan demasiada casaca, va. Creo que a Siguatepeque le dan demasiada casaca. Yo creo que a Siguatepeque le han dado... Yo lo digo, si ustedes quieren ver que el estadio quede ya de inmediato arreglado, tiene que intervenir la municipalidad, pa. Sencillo. Es así. Y deben ya los corporativos estar pensando, y no estar pensando o estar anhelando que el gobierno venga. No lo veo. Yo antier en horas de la noche. Antier en horas de la noche recibí una llamada de Armando Rodríguez. Que Armando y yo me llamó como amigo. Me llamó como amigo. Como amigo que somos. Y no para temas políticos, pero es inevitable tocar esos temas. Él me dijo así, espérate un poco, hermano, mira, me dice. Espérate un poco, él me llamaba por... Que fíjense que después de ir algo, Armando a veces viene de la de su finca, me dice, ¿dónde está, hermano? Y me trae mis patastes, me trae mis plátanos. Así, entonces son cosas así que uno valora. Pero cambiemos nosotros también, ¿eh? Cambiemos nosotros. Dejemos de... Miren, ahí hay un proyecto en el barrio Paso Hondo. Miren qué ilógico, hicieron un proyecto en Paso Hondo. Van a hacer un proyecto en Paso Hondo, pero primero lo hicieron en el Pacayal. Aquí no se le da continuidad a los... A mí por eso no me gustan este tipo de entrevistas, yo ni las hago. Imagínense, ahorita están... que van a un proyecto de pavimentación, primera aldea, pues qué bueno, ¿no? Pero no se le da continuidad a los proyectos. ¿Que la aldea se merece en eso y más? Claro que sí, claro que sí. Pero lo que se requiere es ir acercando las comunidades. Pero estamos haciendo las cosas al contrario. Y seguimos haciéndolo. Escuchemos a Denis Omar Membreño mejor. Denis Omar Membreño sobre esta entrega y que nos habla sobre también que ya próximos a ejecutar el proyecto de pavimentación o de reconstrucción del bulevar de acceso a este municipio.
5: Por la entrevista y bendiciones. Sí, mira, aquí dando fe de este acto que estamos haciendo hoy, de entrega de este bono y que viene a beneficiar al municipio de Tablavé. Estamos acá colaborando con el personal, con la instalación y con la bodega, para que hagan entrega tal como viene en las listas de Icafé, que se le entregue al productor lo que realmente se le está mandando, si son dos sacos, si son 10 o 5, no importa, pero lo importante es que se vayan contentos, felices con lo que realmente el gobierno de Papi hoy está cumpliéndoles.
6: Ahora, alcalde, esta es también producto de un trabajo de tener a todos los productores censados para que puedan accesar también.
5: No, y que ellos realmente estén facturando, no con un intermediario, sino que directamente con el Icafé, para que puedan ser tomados en cuenta en la lista de estos abonos que el gobierno con el Tomás Zambrano desde el Congreso está apoyando e invirtiendo en el municipio de Tablavé.
6: Siempre que venimos a Tablavé hay un proyecto nuevo. En otros sectores vemos que se han comenzado algunos proyectos como en el sector de la Misión, entre otros.
5: Sí, no, cada mes estamos metiendo, saliendo de un proyecto, entrando a otro. Gracias a Dios hacemos una buena planificación del año. Y con los dineros que van entrando propios y de transferencia, hemos estado ayudando a todas las comunidades de nuestro municipio.
6: ¿La pavimentación sigue firme?
5: No, claro, lo del bulevar y muchas pavimentaciones que estamos haciendo, estamos tratando de que las cosas sean mejor.
6: ¿Para cuándo sería, alcalde?
5: No, será en este año, estamos en esa gestión, ya están en el punto final, en el finiquito del papeleo, como para que luego me den fecha de cuándo se inicie.
7: Agradecido con el presidente de la República, con Narri Azura, y agradecido con el alcalde por la coordinación que se está haciendo en la entrega del fertilizante, porque él dijo que se va a hacer la entrega lo más transparente que se pueda hacer a favor del sector cafetalero. Entonces estamos, por esa parte, agradecidos con el alcalde.
8: Ahora, ¿está recibiendo la misma cantidad o están recibiendo un poquito más?
7: Va de acuerdo a la producción de quintales de cada productor. Va por escalas de 1 a 30, 2 sacos, de 30 y de 30 para arriba 4 sacos, y así va subiendo hasta que llega a 150 quintales.
8: Pero están recibiendo más abono que el año pasado.
7: Hoy se va a recibir más, porque si el productor es pequeño productor recibe poquito, y si es un grande productor recibe bastante. Así va la escala de entrega.
6: ¿Cómo están esas fincas? Ya con estos abonos viene como a garantizar la cosecha.
7: Mire, la verdad que este es un incentivo pequeño para el productor de café, es la verdad, ¿verdad? Porque yo les decía que el café, si nos dan el abono, tenemos que abonar, pero si no fumigamos no hay producción de café. Entonces, y claro, es de gran apoyo para nosotros, porque un saco de abono ocupamos más, correcto, ocupamos más fertilizante, y no solo una vez, porque las fincas se fertilizan 3 veces al año, eso es lo que recomiendan los técnicos del ICAFÉ. Fertilizar 3 veces al año, aunque sea poquito, pero unas 3 veces al año si se puede.
8: ¿Cómo perciben ustedes los niveles de productividad de café para esta temporada 2026-2027?
7: Creo que Tablavé se va a mantener en la misma producción, pero sí ha bajado el 50% de producción Tablavé. Ha tenido un efectos de la roya, efectos de los bajos precios, la migración de gente que ha ido para Estados Unidos, que han emigrado por la misma crisis del café.
8: ¿El 50% en el municipio?
7: Correcto. Yo le tengo pruebas que sí ha bajado el 50% la producción de café.
6: ¿Y estos factores no están siendo reversibles con las deportaciones, por ejemplo, y los altos costos? ¿Esto pues no incrementa?
7: No, incrementa, sino que más bien baja lo que es la producción de café. No. Nosotros teníamos esperanza en la gente que emigró a Estados Unidos, que aquella gente podría reinvertir acá en Honduras en café, pero no lo están haciendo. No lo están haciendo, están construyendo casas, comprando propiedades, pero en café no están invirtiendo.
8: Ahora, este 50% es catastrófico para la economía.
7: Claro, porque ese presupuesto, que esa baja del café afecta al municipio en lo que le llamamos nosotros la asignación de un presupuesto que viene cada año para el municipio, baja también.
8: ¿Ese 50% de disminución en la producción también puede continuar bajando?
7: Yo creo que ahorita se va a mantener, porque los productores que se han quedado con sus parcelas de finca son personas fieles al café. Le tienen amor al café y somos los que estamos manteniendo ese nivel de producción de café. Creo que, según vemos datos y números, se va a mantener la producción, o esperamos que suba también.
8: ¿Siguen enfrentando ustedes los problemas como, por ejemplo, de las plagas, como también la falta de mano de
7: obra? Un fenómeno, bueno, lo que más nos afecta es la plaga, porque el café, estando limpio y fertilizado, le produce café, pero el asunto es que la roya del café no lo deja estar con nuestras fincas estables, porque la roya es un hongo que está atacando. Cada 40 días hay que estar fumigando. Yo tengo fincas que las he fumigado 5 veces en el año para verle que me dé un poquito de café. Entonces, todos los productores estamos pasando ese proceso.
8: ¿Y este 50% que ha quedado compite con la calidad del café?
7: Tabla B produce un buen café. Lo que pasa es que nosotros estamos escasos de que quien nos dé una línea, pues, buscar un comprador de café internacional. El alcalde está en esa visión de ofertar el café tablavense a un mercado internacional, porque en Tabla B no pasamos de venderle al intermediario. Entonces, ahí nosotros vendemos bajo nuestro producto también, a bajos precios.
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0: Y si la rutina nos tiene cansados, recuerden que estamos cerca de un cambio de ánimo, escapándonos a pasear y recorrer nuevos lugares. Sí, van a descubrir, porque les digo que me encanta El Salvador. Bueno, continuamos. Miren, hay muchas noticias que a veces deben de preocuparnos. Yo sé que la situación económica y se ve reflejada en varios aspectos, y una de ellas es en el bajo consumo que hay de la carne de cerdo. Claro, no hay pisto, hombre. No hay pisto en los bolsillos de los hondureños. O Nelly Argata, ingeniero productora de carne de cerdo, nos dice estos y cuáles son los motivos.
20: Así es, pues nosotros en lo que hemos analizado, el tema de economía son factores externos a un país que alteran el precio de la canasta básica, que alteran el precio de los combustibles, por ende el ciudadano tiene menos oportunidad de llevar alimentos de alto valor, porque las carnes, la proteína de derivada de la carne de cerdo, res y pollo son proteínas de alto valor para un hogar. Y esos factores que están afectando la economía del país, pues limitan un poco que esos productos se estén moviendo a nivel nacional.
21: Esto es un factor economía, dice usted. Se está moviendo la carne de cerdo, pero no en las cantidades como en otros.
20: Así es, tuvimos 5 años consecutivos con una venta exitosa, con precios muy buenos en relación al costo de venta, con el costo de producción. Y ahora pues tenemos que ajustar esos precios para poder llegar al mercado finalizador, a las pesas a nivel nacional, a supermercados. Tenemos que nivelar esos precios para que la gente pueda tener más acceso a este producto. El año pasado tuvimos igual en estos meses un estancamiento en la venta, y este año se está moviendo, está fluyendo. No como deseamos, porque siempre tenemos un remanente de cerdos ahí todavía que mover, y los cerdos, pues en las producciones porcinas que llevan un flujo continuo de producción, los cerdos van creciendo, ¿verdad? Y la necesidad de sacarlos es importante para aprovechar el rendimiento de los animales.
21: Esto también dificulta la producción del...
20: Algunas granjas de tamaño pequeño, medio, optan por cerrar, porque se encarece más el tema de producir ese cerdo, y si no lo comercializan, entonces no hay flujo de efectivo para que las granjas puedan sostenerse. Y siempre, pues, la invitación que uno hace a todo hondureño, consuman carne nacional, que tenemos nosotros buena calidad de carne nacional, y eso ayuda también a la economía interna del país.
21: ¿Se recuerda algún cierre?
20: Por el momento oficialmente no, pero muchas granjas, pues, que optan por hacer esta práctica de cerrar, más que todo es por su flujo, ¿verdad? Su flujo económico. En el caso, pues, de nosotros que ya estamos posicionados en cuanto al mercado y que la granja es de buen tamaño, lo que hacemos es reducir un poco la producción interna de la granja para no tener acumulación de animales dentro de la granja.
21: Bajo consumo se reporta tanto con la carne de pues, nacional como también con la carne importada.
20: Correcto, sí. La disminución de la importación de carne también se ha dado porque no se está moviendo mucho ni la carne nacional ni la carne que viene de importación.
0: Bueno, muchas gracias al ingeniero Onelio Argueta sobre esta...
1: ¿Cómo están todos y cada uno de ustedes en casita? Espero que se encuentre muy bien. Que el Creador del Universo colme de ricas y abundantes bendiciones sobre todos y cada uno de ustedes. Toda aquella persona que ya está familiarizado con este bonito programa, los felicito. 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La próstata es una enfermedad cruel que nos está afectando más que todo a nosotros los hombres. Entonces, hermano, ¿qué es lo que está pasando? Que muchas veces nosotros los caballeros no nos cuidamos. 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Los síntomas que pega en el hombre cuando tiene problemas de la próstata, a veces tiene dificultad para orinar, a veces orina mucho por la noche, orina con frecuencia y urgencia, a veces orina poquito y a veces se le muere la naturaleza. Si usted, hermano mío, está padeciendo de algunos síntomas, así como los que yo le estoy diciendo, hay que tener cuidado con su próstata. Si usted no se ha hecho un chequeo, hágase un chequeo. 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Es por eso que muchas personas que a su temprana edad vienen viendo candelillas, vienen viendo luces a colores como si estuviera en una discoteca, vienen viendo oscuridad, a veces no pueden ni dormir porque no han tomado un buen producto. 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Entonces, hermano, ¿qué más está esperando usted? 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Claro que sí, le va a ayudar a sacar el aire, pero no le va a ayudar a resolver esos problemas que usted tal vez tiene de problemas estomacales. Entonces, hermano, ya para eso ocupa otros tratamientos, no solo únicamente la perla de éter. 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Hay personas que a veces se levanta hasta 4 y 5 y más veces por la noche a los baños. 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Yo tengo un testimonio de una hermana que está contenta, está agradecida, y tengo una multitud de personas y también le dan un aplauso fuerte. Oiga, qué lindo testimonio.
2: Queridos hermanos y amigos, yo me encuentro el día de hoy aquí en Choluteca y estoy aquí pues con un testimonio de la vida real, con más testimonios de agradecimiento. La verdad, tengo una multitud de personas ahí, pero la hermana está aquí a buena mañana, se viene bien tempranito, ¿verdad? ¿De dónde viene usted, hermano?
3: De aquí, de Ato Nuevo.
2: ¿De dónde?
3: Ato Nuevo.
2: Ato Nuevo. Sí. Ato Nuevo es alguna aldea.
3: Sí, Choluteca. Aldea, de aquí cerca de Choluteca.
2: Y cuénteme, hermana, el día de hoy usted pues aquí está ya por segunda vez, ¿cierto?
3: Sí.
2: me está regalando su testimonio.
3: Sí, así es, hermano. Bueno, hermano, yo estoy tan agradecida con usted, después de usted, Dios, y Dios te los bendiga, ¿va? Y yo quiero que usted siempre me ayude.
2: Así fue usted, hermana, pues hoy está agradecida el habernos visitado.
3: Sí, yo estoy bien agradecida con usted y siempre digo que me ayude con él.
2: Claro, le vamos a ayudar más. Hermana, hoy usted pues trae gente ya recomendada de parte
3: suya. Sí, ya le traigo una hija, digamos.
2: ¿La trae a su hija?
3: Sí, a su hija, a mi hija. Iba a venir mi nieta, pero no pudo venir hoy. Hasta la próxima viene.
2: Sí, ya la próxima pues aquí le vamos a esperar, hermana. Usted nos visitó aquí, hermana, porque escuchó la radio por recomendación.
3: Sí, uy, porque yo la escuché en 100%, lo he escuchado.
2: ¿Escucha mi programa?
3: Sí, yo no lo pierdo, no lo pierdo. Yo paso pendiente en él y dije yo, no, el hermano Martín me va a solucionar esto. Yo tengo fe que voy a ir donde él. Y lo cual, yo se me vino y yo dije, voy a ir y voy a hacer mi economía para ir.
2: Y hoy me está trayendo unos manguitos, ¿son de su propiedad o mangos, hermano?
3: No, hermano, fue que me los invitaron también.
2: Ah, se los regalaron, está compartiendo, sí. Qué rico, los miro esos mangos.
3: Sí, así están ricos.
2: Yo sé que esos manguitos me los da porque sí, nacen de su corazón,
3: sí,
2: va.
3: Bien, dije yo ayer, te los llevo al hermano Martín para que los saboree y él también.
2: Ay, qué rico esos mangos, hermana, ni los he probado, ya me estoy imaginando. Gracias a Dios, pues, usted está contenta, sí. Le miro otro semblante, sí. Hoy me está regalando su testimonio también porque nace de su corazón, ¿verdad?
3: Así es, hermano, así es.
2: En ningún momento le estamos obligando a que no se regale su testimonio.
3: No, no, es por la voluntad mía también y agradecimiento que me ha ayudado bastante. Mira que uno sin fe y sin amor a Dios no le ayuda al Señor aún.
2: ¿Está hule?
3: Sí, está terminado.
2: Entonces, sí, hermana, ¿y usted había visitado lugares antes de venir acá?
3: Mire, antes tuve una enfermedad bien fea y anduve, gasté bastante dinero y fue para nada. Me hicieron, solo fue por sacarme mi dinero.
2: Gastó dinero y para nada, pero hay que estar aquí, hermana, sí, no. ¿Ha visto resultados?
3: Ahora que he venido aquí, sí, he mirado que tengo la fe en Dios, que Dios lo bendice.
2: ¿Y esto que solo hacen 15 días que vino?
3: Sí, con los 15 días hoy, digamos.
2: ¿Qué le dice a su gente que usted la mira ahora que ha cambiado su suerte?
3: No, pues me dicen que tengo suerte, usted tiene suerte bastante, sí, le digo, y espero que siempre Dios me siga ayudando, le digo yo.
2: Qué bien, hermana, sí. ¿Cuántos años tiene usted, hermana?
3: Voy a cumplir ahora, capaz que son 70, ahora el 20 de este mes.
2: ¿70 años?
3: Sí, 70.
2: 70 años, yo le miro bien fuerte a usted, hermana. ¿Cuántos hijos tiene, hermana?
3: Con 11, los que tuve.
2: ¿11 hijos?
3: Sí.
2: Me imagino que tiene bastantes nietos, ¿va?
3: Sí, tengo bastante.
2: Pero qué lindo, hermana, que usted está rodeada de familia, ¿verdad? Porque es bonito tener bastante familia. Sí, sí.
3: Es lindo tener bastante familia.
2: Me imagino el Día de la Madre que usted llega muchos regalos.
3: Ah, sí, empecé a acompañarme, pero no regalos, pero sí, siempre me visitan.
2: Sí, porque la familia está pobre, pero no se preocupe, le vamos a tratar toda la familia y todos van a estar en perfectas condiciones de salud, dinero y amor. Hasta como más joven la mira usted ahora que me ha visitado.
3: Ay, qué lindo, hermano, cómo me da.
2: ¿Le gustó el tecito que le dimos,
3: sí,
2: a probar?
3: Mire, ese té sí me hace dormir. Porque
2: ¿de verdad?
3: Es lo que tengo.
2: ¿Qué es de Nelly?
3: Sí, bien.
2: ¿Le hace dormir ese té?
3: Ese té sí me hace dormir, no me quisiera levantar en la mañanita.
2: Ay, qué lindo, hermana, qué alegría me da, sí, sinceramente, que me diga que ese té le llega.
3: Sí.
2: Ahí tengo una multitud de personas en la sala, sí, de espera. ¿Conoce bastante gente de la que está esperando?
3: Solo tengo esta y la otra que viene conmigo, la que conozco.
2: No, digo, de la gente que está en espera, ¿conoce bastante gente usted, no?
3: No.
2: No conoce, no, mucha gente. Es que aquí viene gente de todos lados, hermana. Y tengo una multitud de personas. Sí. Tengo como unos 30 en espera ahí.
3: Sí.
2: Ahí le van a dar un aplauso fuerte a usted ahorita en unos minutos, ¿verdad?
3: Sí.
2: Porque a mí me gusta que la gente mire que los testimonios, sí, son reales.
3: Sí,
2: porque
3: es,
2: gente que a veces piensa que es mentira, ¿verdad?
3: Sí, hermano, es verdad lo que usted dice.
2: Yo le voy a dar, sí. ¿Pero qué le han dicho a usted la gente que a veces no cree?
3: Pues muchos dicen que uno porque no tienen dinero no viene, pero sí quieren venir.
2: ¿Tienen fe? Es, sí, lo importante, la fe, hermano.
3: Sí, la fe, yo así le digo, que sí, con fe todo se vende.
2: Sí.
3: Sin amor y fe no hay nada para
2: la
3: Dios.
2: La fe mueve montaña. ¿Y tiene esposo, sí, hermano?
3: No, ya tiene 21 años de muerto.
2: Ya día falleció, sí, su esposo, ya. Qué lástima, hermana. Pero lo importante es que usted tiene el amor de Dios, sí, y el amor de sus hijos y el amor de su servidor, sí, cualquier cosa.
3: Sí, eso es lo mejor que tenemos al lado.
2: Si usted tuviera problemas y enfermedades en el futuro, ¿a dónde no dudaría en visitar, hermano?
3: Uy, hermano, ¿cómo es que no voy a venir aquí donde usted? Corriendo vengo.
2: A ojos cerrados.
3: Sí, yo sé que me sale cada dificultad, me, sí, saca de dificultad.
2: Sí, sí. Porque aquí es de verdad, hermano.
3: Sí, aquí es en serio.
2: ¿Y usted qué dijo cuando miró ese enorme surtido de medicamentos también?
3: Ah, yo le digo yo, vieras que haber medicamentos, lástima que uno no puede comprar las medicinas. Si
2: ¿usted
3: no
2: quisiera comprar todo, Matías?
3: Yo quisiera tener todo.
2: Le vamos a ayudar con un botiquín también para que tenga su botiquín en la casa. Ah, cualquier, sí, enfermedad que tenga, ahí la Virgen, sí, la atiende, hermana.
3: Gracias, hermana.
2: Porque ya 70 años que usted tiene, hermana, como dice el viejo dicho, ¿verdad? Que los años no solo caen en los palos, ¿verdad?
3: Sí, sí.
2: Los años caen también, sí, el cuerpo.
3: Sí, sí, hermano, sí, yo me emociono mucho en realidad esta, sí, que vine aquí.
2: ¿Y hoy tomó su tecito?
3: Sí, ya lo tomé.
2: ¿Hoy va a dormir bien rico?
3: Hoy va a dormir rico.
2: El otro día durmió bien rico, la, sí, noche es no que se da energía mental. Sí. No se quería levantar.
3: No me quería levantar. Ay,
2: ¿qué? Pero es bueno, hermana, sí, porque a su edad que usted tiene que descansar, sí, hermana. Sí. Tiene que descansar uno. Así. Hermana, me regale este testimonio de todo corazón. De
3: todo
2: de Dios.
3: Corazón se lo entrego. Sí.
2: Le estamos ofreciendo dinero para que me regale este testimonio.
3: No, nada, hermano, nada, voluntariamente.
2: Ni un, sí, centavo, es porque nace del corazón. Sí. Gracias, hermanita, por sus manguitos, sí, que me trae, ¿verdad? Sí. Que están bien ricos. ¿Qué marca de mangos son esos, hermano?
3: No sé cómo se llama.
2: No sabe. No. Esos mangos creo que son mangos manzana.
3: Ah,
2: sí, seguro veo yo, son mangos manzana. No los he probado, pero son mangos manzana, creo. Hermanita, que Dios me les bendiga, hermana, y aquí tengo
1: una multitud de personas aquí en mi consultorio. Quiero que le blindemos a la hermana un fortísimo aplauso porque está agradecida.

Por eso siempre le digo a las personas que me escuchan, no crean porque yo digo, créanme porque yo le demuestro. Escuchó qué lindo testimonio de agradecimiento, ¿verdad? ¿Quién va a venir a decir mi vida cambió si todavía usted se encuentra en un callejón sin salida? Al hermano le entregamos un producto muy bueno para su cerebro porque venía viendo oscuridad. Le dimos Jingo Biloba y le dimos unas cápsulas que tenemos de Neurobión. El Neurobión que nosotros tenemos, hermano, no son inyecciones, no son productos que son fármacos, son productos naturales. El Neurobión, ella lo tomó y se le quitó todo ese montón de achaques que tenía. Dice, tiene 70 años y dice que cuando toma el tecito que nosotros le damos, duerme como una reina. ¡Qué bonito! ¿Escuchó qué lindo testimonio, verdad? Estoy seguro que hay cantidades de personas que dicen, quisiera regalar un testimonio así. Voy a hablar acerca de las enfermedades de nosotros los hombres. Nosotros los hombres muchas veces a la temprana edad venimos perdiendo la potencia sexual. Y es por eso que mucho hombre que dice, a mí se me murió la naturaleza. No se está dando cuenta que nosotros los caballeros tenemos testosteronas. Y cuando no aumentamos la testosterona, entonces la naturaleza va muriendo poquito a poquito. Y cuando menos se acuerda, la naturaleza no le funciona ni con la mujer más bonita del mundo, ni con la mujer que usted más desea. Entonces le voy a decir que nosotros tenemos un jarabe que se llama Mero Macho, es 100% natural. Tenemos otro jarabe que se llama Vitafer y tenemos otro producto que se llama Omega Sex. Yo hablo de estos tres productos al mismo tiempo, ¿por qué? Porque no todos los metabolismos son iguales. Tengo paciente que me dice, hermano, me cae mejor el Mero Macho. Como tengo paciente que dice, el Mero Macho a mí no me hace nada, me llega más el Vitafer. Como tengo paciente que me dice, a mí me llega más lo que es la pastilla Omega Sex. Esta pastillita que yo tengo que se llama Omega Sex es otro de los productos que usted no lo va a encontrar en ningún lado porque este es un producto colombiano. Es un producto que yo traigo de Colombia con gran sacrificio para entregárselo a usted la palma de su mano, que solo únicamente se va a tomar una tabletita una hora antes de la relación. Y si con estos tres productos que yo le estoy recomendando su naturaleza no se levanta, hermano, ya no busque en ningún lado porque usted ya no tiene arreglo. 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
1: Hermano, hermana, es ahí donde usted no va a poder llamar y agendar su consulta vía WhatsApp o una llamadita normal para nosotros estar al tanto que usted nos va a visitar el día martes, el día lunes. Depende de dónde estemos atendiendo porque tenemos bastantes botánicas a nivel nacional y no lo podemos dar abasto a todos ustedes. Por eso estamos en diferentes partes de Honduras para poder brindarle una mano amiga. Y disculpen el lo mal educado que soy y no haberme presentado. Para la mayoría de personas que ya me conocen, ya saben mi nombre, pero a los que no me conocen, mucho gusto. Mi nombre es Junael Montes y vengo acompañados nuevamente el día de hoy con el doctor Martín Montes para brindarles acerca un conocimiento de nuestro cerebro, para compartirles a usted el día a día a cómo cuidarse a la manera natural, como lo hacían nuestros antepasados, hermano. Porque sabe que los antepasados no tenían clínicas, no tenían hospitales donde acudir y no tenían medicamentos químicos, porque sabe con qué se curaban ellos. Ellos se curaban con las plantas medicinales 100% natural, como Dios los trajo al mundo, hermano. ¿Por qué cree que se inventó las plantas el Señor Jesucristo? Porque eso es lo más recomendable. Pero hay personas que solo le gusta acudir a lo químico, y claro, no lo culpo, porque después me da lástima ver a aquellas personas que están en una silla de ruedas, que están haciéndose diálisis 3 veces por semana porque sus riñones los dañaron al tomar tantas cosas químicas. Porque también, hermano, hay a estas personas en el mundo que prefieren lo químico y hay otras personas que prefieren lo natural. Y yo soy una de esas que prefiero 1000 veces tomarme un té de canela para dormir que una pastilla. Pero a veces nosotros los dejamos guiar de los anuncios y los comerciales que vemos en los televisores, que vemos en los peajes, que vemos aquellos rótulos en la carretera, que con una pastilla se va a curar. Y claro que no, hermano, quizás se va a aliviar, pero la palabra curar en los medicamentos químicos es muy posible que no exista. La única palabra es visitarme nuevamente, pero no para reclamarme, sino solo para decirme, hermano, no me funcionó, y yo le devuelvo todo su dinero, así como lo escucha, hermano. Pero lastimosamente me toca hablar un poco el día de hoy, así que los dejo porque ya llegamos a la recta final de este tan lindo y encantado programa. Que Dios me los cuide, será hasta pronto.
0: 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Estos grandes maestros de fama internacional se retiran del aire. Que Diosito me los bendiga y me los cubra bajo su manto sagrado.

0: Hoy, mañana y siempre. Será hasta la próxima. Que Dios me los bendiga.
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Señoras y señores, ¿qué tal? Buenos días, buenos días, buenos días, buenos días. Placer enorme saludarles una vez más a través de la Centro en la hora de los supergrupos hasta las 10 de la mañana. Hasta las 10 de la mañana con buena música grupera. Javier García les saluda y les da la cordial bienvenida, agradecidos con Dios por otra oportunidad que nos regala estar con cada uno de ustedes compartiendo lo mejor en música. Así que le agradecemos a nuestro Padre Celestial, ¿verdad? Que como siempre, pues Él nos permite o nos da bendiciones, ¿verdad? Desde que nos levantamos hasta que nos volvemos a acostar, ¿verdad? Son bendiciones de lo alto. Señores, 9 de la mañana con 9 minutos, 9 de la mañana, 9 minutos. Vamos a programar este tema musical por acá de los Broncos. El tema musical se titula Amigo Bronco. 9 con 10 minutos, 9, 10 minutos. Comenzamos la hora de los supergrupos.

Bien, señores, 9:14 a.m. 9:14 a.m. Saludos a don Augusto. Saludos a don Augusto allá en Esperanza, Intibucá, ¿verdad? Por allá está don Augusto Domínguez. Dice que están desde allá pues trabajando, están aporcando papa, ¿va? Saludos a don Augusto y a todos los trabajadores por ahí, ¿verdad? Están disfrutando de la programación de la Centro. Les agradecemos, gracias, ¿verdad? Por esa marcada sintonía. 9:14 a.m. 9:14 a.m. Le complazco con el tema musical Medio Coraje a cargo de los Bukis. Hasta las 10 la buena música.

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Bien, señores, 9 de la mañana con 24 minutos en la centro, en la hora de los supergrupos, el tema musical de Los Caminantes, Amor sin Palabras. Por acá tengo una oportunidad de empleo, ¿verdad? Si usted anda buscando trabajo, por aquí tengo su oportunidad, ¿verdad? En Yan Combustible nos buscamos... Buscamos candidatos para las vacantes de conductor de camiones. Requisitos, si usted reúne los siguientes requisitos, para aplicar: primero, experiencia previa; segundo, ganas de aprender y capacidad de adaptación; tres, licencia de conducir vigente tipo C o tipo C1 para camiones; cuatro, documentos en regla; cinco, residir en Siguatepeque o ciudades cercanas, ¿va? La contratación es inmediata. Para entrevistas, escríbenos vía WhatsApp al 87672713 o también al 99160446. 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Así que ahí está su oportunidad de empleo. Si ando buscando por ahí empleo, le tengo también el empleo. También tengo por acá un aviso. Se hace el comunicado que el joven Cristian Yair perdió sus documentos de identidad, licencia y pertenencia. Se extravió el día de ayer a las 6 de la tarde en Atexaco, del desvío de La Esperanza hasta el sector de Montañuelas Carrizales, ¿verdad? Allá en Taulabé. Cualquier persona que haya podido encontrar los documentos, por favor, comunicarse al número 89002-4334 o al 99807411, ¿verdad? Si usted ha encontrado algunos documentos de Cristian Yair, usted puede comunicarse los números. Los voy a volver a repetir nuevamente: 8902-4334 o al 9980-7411, o también los puede traer aquí a Corpo Centro, ¿verdad? Aquí en Siguatepeque. Si usted, pues, allá en Taulabé los encontró aquí en Siguatepeque, usted los puede traer, ¿verdad? Para entregarlos a Yair. Bueno, señores, 9 de la mañana con 27 minutos. 9 de la mañana, 27 minutos.

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Banco Atlántida, imagina, cree, triunfa. 9 de la mañana con 37 minutos. 9 de la mañana, 37 minutos.

Bien, señores, de mil amores, Marco Antonio Solís, 9:40 a.m. 9:40 a.m, ¿verdad? Gracias por estar siempre conectados con la programación de la Centro a esta hora de la mañana. 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
3: Bien, señores, ya solamente nos faltan o nos restan ya 14 minutos y estamos en las 10 de la mañana, 14 minutos y estamos en las 10 de la mañana. Así que gracias por continuar con nosotros, 2773-0111, su línea habilitada para que usted nos marque su tema musical y con gusto complacerle, ¿verdad? A esta hora de la mañana de hoy jueves de comercio en la ciudad de Siguatepeque, ¿verdad? Hoy pues... el mercado San Juan, mercado San Pablo, mercado El Rapidito, están por ahí pues con las verduritas, vaya. Ahí si usted pues tiene que ir a buscar las verduritas, hoy es jueves de comercio, señores, hoy es jueves de comercio. Saludos a la gente que nos escucha a lo largo y ancho de nuestro país, también usted que nos escucha fuera de las fronteras patrias, ¿verdad? En cualquier estado o en cualquier país que usted se encuentre escuchando la programación a través de la aplicación, a través del internet, ¿verdad? Les saludamos y le deseamos lo mejor. El tema musical de Marco Antonio Solís, al dúo ahí con los Buki, ¿verdad? El tema musical se titula A Donde Vayas. 12 y estamos en las 10.

8 minutos, señores, 8 y estamos en las 10 de la mañana. 8 minutos y estamos en las 10 de la mañana. El tema musical, ¿verdad? De los Bukis, a donde vayas. Gracias por estar con nosotros, disfrutando como siempre de la variedad musical por acá. Yo te invito, ¿verdad? Yo te invito, si usted si está sin empleo, te invito a que en Yan Combustible buscamos candidatos para las vacantes de conductores de camiones. 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Y reúne los siguientes requisitos, puede mandar su currículum vita o llamar a los números que antes mencionado. 7 minutos y estamos en las 10 de la mañana.

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Bien, señores, 10 de la mañana con 6 minutos en la programación variada hasta las 11 de la mañana. Hasta las 11 de la mañana les voy a acompañar con lo mejor en música a través de Caravana Musical de Éxito 2773-0111. Su línea para que usted nos ayude también a programar lo mejor en música y la pasemos bien hasta las 11 de la mañana.

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Puedes enviar tu currículum vita a distribuidorayan.hn@gmail.com. 10 de la mañana con 12 minutos, 10 de la mañana 12 minutos en el centro, su primer y gran señal.

Bien, ya a las 10 con 15 minutos, 10 de la mañana con 15 minutos en la centro, el tema musical de la chanchona de Arcadio, el tema musical la cumbia del peine. Quiero saludar a mi gente que nos escucha como siempre en diferentes sectores de la ciudad de Siguatepeque. Saludos a don Mónico, ¿cómo está don Mónico ahí en el departamento de La Paz? Saludos también a María, allá María en Santiago de Purín. Saludos doña María, saludos también a Otilia Gabriela Senas Cruzita, gracias por estar disfrutando ahí de la programación de La Centro a esta hora de la mañana, ¿verdad? Saludos también a don Santo Benítez, a Hilda, Hilda allá en Marcala, saludos a Hilda también en Marcala, que la pasen todo lo mejor. Gracias por estar disfrutando de La Centro a esta hora de la mañana. Beso a beso, el Cuquito Toño Rosario, hasta las 11 les acompaño con la variedad musical.

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6: Bien, señores, ya 10 de la mañana con 24 minutos. 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Mire que por acá tenemos algunas identidades que pues si usted escucha y sale y su nombre sale por acá, pues usted puede venir a Oficinas de Cuerpo Centro a reclamar su identidad. Tengo la de Cindy Yazari Martínez Hernández. Tengo también la de Daisy Gisela Rodríguez Campos. También la de José Luciano Mesa Benítez. También la de Carlos Alberto González Hernández. También la de Marco Antonio Pineda Rodríguez. También la de Santos Sánchez. También tengo la de Christopher Misael Cruz Urquía. También tengo la de Luis Miguel Ramos Núñez. También tengo la de Elmer Rolando Ramírez Pacheco. También la de William Alexander Velázquez. También la de una licencia de conducir de a nombre de Elder Isaías Zavala Sandoval, y otra de Yerly Victoria Sánchez Flores. Si usted si usted ha extraviado su tarjeta de identidad, pues usted puede venir a reclamarla a oficinas de Corpo Centro. Señores, 10 de la mañana con 26 minutos. 10 de la mañana, 26 minutos.

Y esta es la programación de la Centro, señores, esta es la programación de la Centro. Hoy jueves 25 ya del mes de junio del año 2020. Donde quiera que usted nos encuentre, donde quiera que usted se encuentre a esta hora, donde quiera que nos esté escuchando, así es la palabra, donde quiera que nos esté escuchando, le saludamos a esta hora de la mañana, una mañana bastante soleada, ¿eh?

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Bien, ya 20 minutos, ya estamos en las 11 de la mañana, 20 minutos, ya estamos en las 11 de la mañana. El tema musical de Tierra Cali, el tema musical se titula Amor Regresa. 20 minutos y estamos en las 11 de la mañana.

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5: Bien, señores, ya de 10 de la mañana con 46 minutos. 10 de la mañana, 46 minutos en la Centro. A esta hora, ¿verdad? Disfrutando como siempre de la programación de la Centro. Hasta las 11 les acompaño.

Bien, ya 10 minutos, y estamos en las 11 de la mañana, 10 para las 11 de la mañana. 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Banco Atlántida, imagina, cree, triunfa. 10 de la mañana con 51 minutos. Vamos con más música. Por acá tengo el tema musical de Calibre 50. El tema musical se titula El Corrido de Juanito.

Bien, señores, ya solamente dos minutos para las 11 de la mañana. Dos minutos y estamos en las 11, señores. Gracias. Gracias por haber estado con nosotros en Caravana Musical de Éxitos. A las 11 se viene el informativo de las 11 con lo mejor en informaciones nacionales, internacionales y tanto locales.

0: éxitos. Gracias por su atención. Que tengan todos una feliz mañana.
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3: Buenos días, muy buenos días, bienvenidos a la emisión del informativo de las 11 que corresponde a este día 25 de junio del 2026. Iniciamos nuestras informaciones con los titulares de diarios impresos del país. Diario La Prensa, refuerzan cerco epidemiológico, vigilan 500 granjas por riesgo de gripe aviar. Maestra sobrevive a ataque de padre de familia. Expo Juniana y el Agas esperan derrama de 215 millones. Familia lloran a víctimas del derrumbe de Cerro. Vini se viste de héroe y Brasil avanza líder. El Heraldo. Gobierno niega diálogo con Taiwán y sigue con China. Salud toma medidas para controlar casos de dengue en Olancho. 56 años de cárcel a los implicados en crimen del periodista Edwin Andino. Pleno de la Corte Suprema de Justicia aprobó un aumento salarial del 7% a empleados del Poder Judicial. Buscan restaurar edificios históricos del Correo Nacional y de la Galería Nacional. Los bomberos hallan el tercer cuerpo de víctimas del derrumbe. La Tribuna, por su lado, informa: Congreso analiza crear fondo estabilizador de combustibles para blindar el bolsillo. Contra el tiempo y las rocas. Poderosos terremotos. México con la página perfecta. Epidemia de dengue contagia 42% de la población olanchana. Detención judicial para chofer por muerte de 7 policías. El País. Ya no es obligatorio vacunarse contra el sarampión para viajar al exterior. Más de 22 mil hondureños deportados a mitad de año. Brasil baila al ritmo de Vinicius. Ecuador, Paraguay se juegan la vida hoy. Otras noticias: recuperan cadáveres tras derrumbe en Tegucigalpa. Titulares de los periódicos impresos que circulan en el país. Iniciamos nuestras informaciones. Aspiran a otros proyectos en el Centro Básico República de Honduras y los padres de familia son importante apoyo. Lo habla el licenciado Luis Enrique Castañeda, director del Centro de Educación Básica República de Honduras.
4: El Centro Básico República de Honduras es uno de los centros bonitos, con varios proyectos, pero siempre tienen aspiraciones. El licenciado Luis Enrique Castañeda Lizardo es el director.
5: Verdaderamente pues contentos, ya que el trabajo pues de los docentes es un trabajo excelente, el trabajo de los padres de familia apoyando siempre la institución, y ahorita estamos pues en lo que es el segundo parcial, finalizando lo que son ya estas evaluaciones, y verdaderamente pues siempre nos quedamos a veces en las dos jornadas, ¿verdad? Un poquito sacrificado, pero lo hacemos con mucho cariño, ¿verdad? Y verdaderamente lo hacemos para poder orientar, y siempre estamos trabajando en cada una de las aulas, dando lo que es el manual de convivencia en los alumnos, porque es necesario, pues hoy en día, en la actualidad, pues hablarles a los alumnos y las alumnas sobre lo que son los valores, ¿verdad? Y la forma de comportarse, pues, y cuáles son los deberes y derechos que tiene cada uno de ellos.
4: ¿A qué le están aspirando? ¿A qué proyectos? ¿Cuáles son las mejoras que buscan?
5: Pues mire, ahorita nosotros metimos unos proyectos y estamos esperando pues que salgan esos proyectos, y específicamente el primer proyecto que tenemos es sobre lo que es la cancha multiusos, ¿verdad? Es un proyecto que es creo que cerca de 1 millón. También hicimos lo que es el estudio con lo que es la Universidad Católica de lo que es el techado de este centro educativo, que el techado está en muy mal estado.
6: La cerca perimetral también.
5: La cerca perimetral también. Son tres proyectos grandes que se metieron ahorita, y además con lo que son los padres de familia, estamos haciendo algunas actividades con los padres de familia, la sociedad de padres de familia, y cada uno de los padres de familia está dando una aportación porque queremos ahorita cambiar los canales de la lluvia, porque cuando llueve aquí en este lugar donde estamos se inunda prácticamente de agua, y algunos cables que también están en mal estado pues de lo que es la energía eléctrica. Tenemos la luz, pues yo creo que es, no sé si es en el barrio o en el centro educativo, muchas fallas de la energía eléctrica. Entonces hay muchas cosas que estamos haciendo en la institución para beneficio de los mismos estudiantes.
6: Si le tocara priorizar.
5: Bien, ahorita de hecho ya la otra semana empezamos con los que son los canales, y lo que es lo de la energía eléctrica, ya empezando ya lo que va a empezar el muchacho a elaborarlo, porque prácticamente es una actividad de la sociedad de padres de familia, es necesaria. Y específicamente con los otros tres proyectos, pues ahí va a depender pues de la alcaldía municipal y del apoyo que recibamos nosotros, cuál es el primer proyecto pues que se va a iniciar, o se inician todos al mismo tiempo, o se inicia uno primero, o estaríamos esperando. Nosotros siempre esperamos a ver cuáles son las decisiones que toman las autoridades nivel municipal y nivel central.
6: ¿No tienen necesidad de docentes? ¿Están cubiertos todos los grados?
5: Pues mire, desde el inicio de año anduvimos nosotros gestionando lo que es un docente. Nosotros aquí en la institución, de hecho con el dinero de la caseta, nosotros pagamos una contraparte de un maestro de tercer ciclo. De hecho la otra parte nos ayuda la municipalidad, estamos pagando un docente, aunque como institución no tenemos necesidad de estar pagando docentes o como padres de familia, porque ya nosotros metimos tres solicitudes, la metimos una en un cabildo abierto que hubo en Siguatepeque a lo que son las autoridades educativas municipal y departamental, y solo estamos esperando respuesta, porque nosotros tenemos un docente, hay una maestra nombrada en el municipio de La Libertad, ¿verdad?, en la aldea de Las Aradas, y más tengo entendido que está cobrando por la institución. Ella fue nombrada por una jubilación de la escuela y está en ese municipio, y nosotros como institución pues la necesitamos, porque no es justo que nosotros o los padres de familia estén pagando docente cuando la institución tiene un docente en propiedad.
6: Profe, ¿crecieron en alumnos o se mantienen?
5: Mire, ahorita andamos exactamente alrededor de 600 alumnos. El año pasado estuvimos en 554. Significa que subimos una sección de alumnos, y verdaderamente pues estamos siendo favorecidos por los padres y madres de familia que están siendo matriculados, alumnos de otras comunidades, de otros municipios. Aquí tenemos alumnos de varios lugares. De hecho, por no decirle de que en esta semana recibimos alumnos de Ceiba, recibimos uno de Ceiba, recibimos de Tegucigalpa, que recibimos alumnos de muchos lugares, porque verdaderamente pues la institución se está destacando, porque verdaderamente pues el trabajo que se está desarrollando tanto en la parte educativa como en la parte de convivencia escolar pues es algo interesante, pues, y hay un apoyo en 100% de los que son los padres y las madres de familia.
4: Con una población de 600 alumnos funciona el Centro Básico República de Honduras, y buscan aún más consolidar en el campo de las plazas de maestros. En este reporte, en el informativo de las 11.
3: Permítanos ir a la pausa. Ya volvemos con más información.
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8: El licenciado Lenín Pereira es el director municipal de educación en la ciudad. Es importante hablar de temas educativos, pero también de algunas buenas noticias que vendrán en los próximos días.
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4: Seguimos con las informaciones. La Asociación Nacional de Campesinos de Honduras, ANACH, cuestionó la falta de coordinación entre el gobierno y las organizaciones campesinas para abordar los desafíos que afronta el sector agrícola. El presidente de la organización, Ramón Navarro, lamentó que las autoridades no hayan incorporado a los productores en la discusión de estrategias para garantizar la seguridad alimentaria. No sé por qué todavía no se tome en consideración a las organizaciones campesinas para que discutamos y para que el gobierno dé a conocer cuáles son sus planes. Navarro señaló que los agricultores continúan enfrentando dificultades derivadas de las condiciones climáticas y la falta de planes de contingencia que permitan responder de manera oportuna a fenómenos como las sequías y las lluvias fuera de temporada. Indicó también que la situación es especialmente compleja para los productores del corredor seco, quienes año tras año enfrentan problemas para garantizar la producción de alimentos destinados al consumo de sus familias. Los compañeros siempre están haciendo su trabajo en la forma rudimentaria, lo que hemos venido haciendo y enfrentando la necesidad de producir los alimentos para nuestras familias. Navarro reconoció que programas de apoyo como el bono productivo han servido como paliativos, pero sostuvo que el país necesita una estrategia a largo plazo que tome en cuenta opiniones del rubro. También se informa que la Policía Nacional, en otro tema, se declaró lista para ejecutar una orden judicial de desalojo en el sector de Pueblo Nuevo, municipio de Choloma, departamento de Cortés, donde más de 515 manzanas de tierra permanecen invadidas. Para la operación del despliegue, un contingente aproximado de 250 funcionarios policiales, quienes fueron acompañados por observadores de derechos humanos y personal de salud de la institución, garantizan que el procedimiento se desarrolle conforme a la ley y respeten los derechos de las personas involucradas. El comisionado de policía, César Ruiz, explicó que el proceso iniciará con la lectura de la orden emitida por el juez competente y posteriormente se solicitará a los ocupantes que procedan de manera voluntaria al desalojo de los terrenos. Vamos a realizar la lectura de la orden judicial y luego se solicitará a las personas que inicien el desalojo. Hemos coordinado con organismos de derechos humanos para que acompañen la diligencia como observadores, además de contar con personal del Servicio de Salud de la Policía Nacional ante cualquier eventualidad que pueda presentarse, manifestó Ruiz. El oficial señaló que las acciones se ejecutan en cumplimiento de la legislación vigente que prohíbe las invasiones de propiedades, especialmente cuando éstas afectan la productividad y generan impactos negativos en la seguridad jurídica del país. Y aquí en la ciudad, en los próximos días se hará presente comitiva del FIS para realizar recorrido en la Escuela República de Colombia y Luis Landa, además del Renacimiento, para comenzar con la reconstrucción en el mes de agosto. Así lo dice el licenciado Lenín Pereira, que es el director municipal de Educación.
5: El licenciado Lenín Pereira es el director municipal de Educación en la ciudad. Es importante hablar de temas educativos, pero también de algunas buenas noticias que vendrán en los próximos días.
6: Así es, Martín. Buenos días a todo el pueblo de Siguatepeque. Ya en los próximos días tenemos una visita de una comitiva del FIS, del Banco Mundial, con la intención de hacer un recorrido por los centros educativos de la Escuela Colombia, Renacimiento y Luis Landa, para ya ellos dar las buenas noticias de cuándo se empezará a intervenir los centros educativos.
5: Estos son frutos, podemos decir, de las visitas que ustedes estuvieron haciendo en la capital de la República, las llamadas que usted como director municipal ha estado realizando en la capital de la República. También
6: es un trabajo en conjunto, Martín, el alcalde municipal Alfredo Valeriano, los diputados del departamento de Comayagua y algunos contactos allá nos han permitido a nosotros pues agilizar el proceso, y en esta ocasión pues el ingreso a las oficinas y el recibimiento a las oficinas pues fue gracias al apoyo de ellos. Entonces se les estaría notificando a ustedes qué día de la próxima semana estaría ya la comitiva aquí en los diferentes centros educativos.
5: Se tiene contemplado esta visita, pero hay muchas personas que dicen, ¿cuándo se estaría iniciando? ¿Tienen algún mes o fecha tentativa para este inicio?
6: Sí, según la información que ellos nos brindaron, se estaría iniciando los trabajos la segunda semana de agosto en los tres centros educativos.
5: Como Educación, ustedes tienen que ver o los mismos directores en conjunto, saber dónde van a trasladar a los niños para que reciban las clases.
6: Sí, gracias a Dios, en los tres centros educativos que están por intervenir, tenemos directores muy beligerantes, muy buenos, de mucha experiencia, y ellos ya están encargando de buscar los espacios donde los niños van a ser atendidos.
5: Ahora, licenciado, esto será una realidad, definitivamente. Vimos que el gobierno anterior pues solamente dejó establecido, pero no lo ejecutó.
6: Así es, gracias a Dios, pues la noticia que recibimos nosotros es una noticia muy positiva, Martín, y decirles que los proyectos vienen por buen camino y se van a llevar a cabo.
5: Como estos proyectos también se están trabajando en otros centros educativos, ya de la mano con la alcaldía municipal.
6: El alcalde municipal siempre es una persona abierta a este tipo de proyectos y en apoyo al sector educativo. Estamos trabajando en diferentes centros educativos, el Centro de Educación Básica Estados Unidos, en Mancomunados, contraparte, Centro Educativo Padres de Familia, la alcaldía municipal está próximo a iniciar el proyecto del techado del Centro de Educación Básica Rafael Pineda Ponce de Barrio Santa Marta. Se le donaron unos materiales a la Escuela Eduardo Ceguera del Barrio El Carmen de Guarajao. De igual forma, se le donaron algunos materiales para construcción del muro perimetral del Centro de Educación Básica de José León Madrid, de la comunidad de Santa Cruz del Dulce. De igual forma, pues hay en cartera, en proyectos de diferentes centros educativos que el alcalde municipal estará haciendo entrega de materiales. En los próximos días, una cerámica para algunas aulas de Centro de Educación Básica República de Honduras. Y así pues un sinnúmero de proyectos que se vienen para educación.
5: Siguatepeque pues poco a poco va avanzando en el tema educación, y ustedes pues van de la mano, alcaldía municipal, gobierno central, no los están dejando solos, como se dice.
6: Así es, y decirle pues las necesidades en educación son incontables, pues. Entonces de a poquito pues vamos tratando de solucionar nosotros algunas de las debilidades que muestran los centros educativos, que en este caso la infraestructura.
5: ¿Tu mensaje a la población como director municipal?
6: No, que pueden contar con nuestro apoyo y nosotros estamos al servicio de, de la población, de la comunidad educativa en general de Siguatepeque, y estaremos nosotros haciendo las gestiones pertinentes con diferentes ONGs que ya tuvimos reuniones previas nosotros para ver de qué manera intervenimos en los centros educativos.
4: Vamos a una nueva pausa. No nos cabía. 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
2: Tenemos un cumpleaños en la familia y se nos ocurrió festejarlo de una manera diferente, escapando a pasear y recorrer nuevos lugares. Uno de ellos estamos cerca de disfrutar, unas buenas pupusas. A mí me llega El Salvador. Sigamos con las informaciones a través del informativo de las 11. En el ámbito nacional, un juez designado decidió remitir al Tribunal de Sentencia de Tegucigalpa el expediente de la querella de la consejera del Consejo Nacional Electoral, Cosette López, a su excompañero Marlon Ochoa. Así lo informó este jueves el vocero del Poder Judicial, Carlos Silva, quien explicó que esta determinación pasa por la destitución de Ochoa como consejero del CNE. Señaló que la condición de Ochoa como funcionario desaparece su destitución, y así como el procedimiento especial para que un magistrado conozca la querella. Comentó que el Tribunal de Sentencia recibirá el expediente y lo asignará a un juez unipersonal que lo admitirá. Deberá convocar a las partes procesales para la realización del juicio oral. Ochoa es acusado por López por la comisión de delitos de calumnia y por una publicidad en concurso real en honor. El caso se deriva de una disputa por declaraciones y supuestas difamaciones relacionadas en audios difundidos previo al proceso electoral del 2025, los cuales han generado una confrontación pública entre ambos funcionarios. Otra noticia de ámbito nacional se refiere a que productores de aguacate han solicitado impulsar la priorización del mercado interno de este producto, al señalar que Honduras depende en gran medida de las importaciones para satisfacer la demanda de los consumidores. El presidente de la Asociación de Productores de Aguacate de Honduras, Carlos Robledo, indicó que el país importa cerca del 95% del aguacate que consume. Este año importamos más de 40 millones de libras. Entonces estamos dejando de percibir entre 12 y 15 millones de dólares en tema de divisas, afirmó. Ante este panorama, los productores consideran necesario fortalecer el cultivo local y ampliar las áreas de producción para generar mayores ingresos para el sector agrícola nacional. Robledo también destacó que el gobierno anuncia la reactivación del Plan Nacional del Aguacate para medida que, según el sector, permitirá incrementar la producción y brindar más apoyo a los productores. El productor indicó que actualmente Honduras cuenta con más de 1.200 productores de aguacate distribuidos en distintas regiones del país. Entre las principales zonas productoras figuran Yoro, en el caso del aguacate antillano, y departamentos como Comayagua e Intibucá para el aguacate Hass. De acuerdo con ASPA, la producción nacional supera el 1 millón de frutas de aguacate antillano y ronda los 2 millones de aguacate Hass, aunque estas cifras aún resultan insuficientes para cubrir la demanda nacional. Son ya las 11:39 y continuando con otras informaciones, antes queremos darles a conocer el estado del tiempo para este día. Como de costumbre, nos lo brinda Jiré Esteves.
3: Bueno. Buen día, ¿qué tal? ¿Cómo están? Nos encontramos ya en el día jueves, vamos avanzando en esta semana y acercándonos al fin de semana. Siempre es un gusto saludarles nuevamente y por supuesto siempre listos para llevarles a ustedes información importante desde nuestra estación meteorológica de Corpo Centro. La llegada de una nueva onda tropical mantendrá condiciones meteorológicas variables en Honduras para este jueves 25 de junio. Durante las primeras horas del día prevalecerá un ambiente relativamente estable. Sin embargo, conforme va avanzando la tarde, el ingreso de humedad favorecerá la formación de nubosidad y también de lluvias y chubascos dispersos. Esto sería en varias regiones de nuestro territorio hondureño. Los efectos de este sistema se sentirán especialmente ya en horas de la tarde y de la noche, con mayor probabilidad de precipitaciones en sectores del oriente del noroccidente de nuestro país. Aunque no se prevén acumulados extremos de estas precipitaciones, las autoridades siempre recomiendan a la población mantenerse atenta a los informes oficiales, ya que las condiciones atmosféricas podrían presentar cambios a lo largo de esta jornada. Este día en Siguatepeque tendremos temperaturas bastante agradables, una máxima de 27 y una mínima de 18. Sin embargo, tenemos probabilidad de lluvia del 50%, esto ya en cambios en horas de la tarde y noche. Para el día de mañana, su temperatura ya será de 26 con un clima un poco más frío y tendremos una mínima de 18. Trasladándonos a Comayagua, tendremos una máxima este día de 29, una mínima de 20 y probabilidad de lluvia también en horas de la noche del 40%. Para mañana su máxima será de 27 y tendremos una temperatura mínima de 19 con cielo parcialmente nublado. En los municipios aledaños a Siguatepeque tendremos una máxima de 29 y una mínima de 18, donde prevalecen las condiciones con cielo parcialmente soleado. Y trasladándonos a las principales ciudades de nuestro país, este día tendremos un clima bastante variable con cielo parcialmente soleado en la mañana y en horas de la tarde con cielo nublado. Su máxima de 37, su mínima de 18 y probabilidad de lluvia en estos sectores. Sin embargo, también es importante informarles que este día el sol se ocultará a las 6:23 p.m. Su salida para el día de mañana será a las 5:24 a.m. La fase lunar para este jueves se sigue manteniendo en luna gibosa creciente. Hasta aquí con las condiciones del clima, que sigan teniendo un excelente día. Quédense porque hay mucho más aquí en TV Centro.
2: Uno de los escasos patrimonios culturales con que cuenta Siguatepeque, porque allí fue donde funcionó la comandancia municipal. Hace varias décadas atrás, se encuentra en abandono. Aún está en abandono esa antigua comandancia, ubicada en lo que nosotros conocemos con el nombre del Cerrito, y no se ve ninguna posibilidad de que se retome la restauración de este proyecto. Tenemos el reportaje que sobre este tema nos brinda el compañero Denis Hernández.
4: Por 86 años... de erigido este edificio en el tiempo del general Tiburcio Carías Sandino. Aquí funcionaba, como quien dice, la policía, y que fue hecha por el coronel don Emilio Pavón. Ya hemos transmitido varias oportunidades, varias personas han expresado su preocupación que si a esto se le denomina monumento, está maltratado, está a la intemperie. Incluso un árbol que estaba naciendo en las paredes llevó un protocolo de más de un año para poderlo eliminar. Aquí han venido autoridades de antropología, de la misma alcaldía, del Comité de Cultura de Siguatepeque, y ahí lo ven ustedes convirtiéndose en un peligro. Los profesores además habían puesto una malla de alambre ciclón para evitar que los niños vinieran y se pudieran comprometer con el peligro que aquí existe. La gran pregunta es, ¿cuándo se podrá resolver, restaurar o derribar o demoler este vetusto edificio? En su momento el Grupo de Cultura dijo que le gustaría tener su sede aquí, pero vea cuánta cosa ha ocurrido y no hay respuesta todavía. Pensamos que con las lluvias que caen, el invierno, condiciones de viento y todo esto, en algún momento vamos a tener malas noticias de este edificio que, repetimos, tiene 86 años. Ahí está, a la vista y paciencia de una y otra autoridad que pasan, y nadie en el fondo toma decisiones correctas para restaurar y poner en vigencia este edificio. Aunque algunas personas dicen que no es tan importante, porque en su momento aquí era donde daban detención a las personas. Pero ahí está, juzgue usted en este reporte en el informativo de las 11.
2: Gracias, compañero. Habrá que esperar que se derrumbe solo y a que pueda causar una tragedia, inclusive, ya que ahí hay varios niños que de la Escuela República de Honduras. Me disculpan porque hoy he amanecido peor que de costumbre con la garganta, pero aquí les seguimos haciendo la lucha para continuar informándoles. Y hablando de derrumbes, la presidenta encargada de Venezuela, Delcy Rodríguez, en el campo internacional, confirmó este jueves de 164 muertos y 971 heridos a causa de los dos potentes terremotos que sacudieron este miércoles en su país, donde aseguró se han contabilizado 30 réplicas en las últimas horas. Al momento, la cifra que tenemos ya registrada es de 160 fallecidos y 971 heridos, con 30 réplicas que se han producido desde los dos eventos principales consecutivos que tuvimos las 6 de la tarde del miércoles. Así afirmó la mandataria venezolana. De igual forma, comunicó que se ha conformado con fondos de $200 millones para la reconstrucción de las zonas afectadas, donde en las primeras horas de este jueves continúan las labores de búsqueda de sobrevivientes entre los escombros. Quisiera anunciar la creación de un fondo inicial de $200 millones con recursos que tenemos en el Fondo Monetario Internacional que nos permita reconstruir infraestructura, hospitales, que nos permita la construcción de viviendas para quienes perdieron sus casas, detalló la líder sobre este tema. Por su lado, Estados Unidos está desplegando equipos de búsqueda y de rescate en Venezuela tras los dos potentes terremotos que azotaron el país ayer miércoles, según lo anunció el secretario de Estado, Marco Rubio. Tuve la oportunidad, dijo, de hablar esta mañana con Delcy Rodríguez, la presidenta interina. Ya estamos desplegando equipos de búsqueda y rescate del condado de Fairfax, Virginia, y de Los Ángeles. Agregaremos otros, declaró a la prensa durante una visita oficial a Bahrein. El jefe de la diplomacia estadounidense apuntó que la necesidad inmediata pasa por la búsqueda de personas atrapadas en los escombros, dado que se derrumbaron muchos edificios. En una fase posterior, una vez que haya podido hacer un balance completo de los daños, Estados Unidos estudiará cómo ayudar a restaurar la red de infraestructura y telecomunicaciones del país, explicó, entre otras cosas, Marcos Rubio. Así las cosas, son las 11 de la mañana con 48 minutos ya en nuestros estudios. Vamos a la pausa, retornamos con otras informaciones.
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5: Con más de 900 años de antigüedad, el histórico reloj de la Catedral de Comayagua continúa funcionando y sorprendiendo a sus visitantes. Nos habla de ello el historiador y guía turístico Ever Villanueva en conversación con Dayanara Macías.
6: Así es, eso es un ícono muy importante de Comayagua. Este reloj, estamos hablando que no es el reloj más antiguo de América, sino que ya del mundo. Esta maquinaria la fabricaron los árabes tras la ocupación en España. Recordemos de que los árabes invaden España 800 años. Fueron expulsados en el año 1492. Cuando la reina Isabel manda a Colón a la conquista de América, se reparten el botín de guerra. El reloj que tenemos nosotros le tocó al duque de Cocentaina. El obispo que nombran en Comayagua, que se llamaba Fray Jerónimo de Corella, era sobrino del duque y le dice: cuando tengas tu iglesia, te doy mi reloj que tengo en la Alhambra para que lo instales en ella. Pues este llega como un regalo en tiempos de la colonia por orden de Felipe III. Lo instalan en la iglesia La Merced. Hasta en 1715 se trae a la torre de la catedral, donde todavía presta sus servicios. Y esta maquinaria, a pesar de tener 926 años, todavía presta sus servicios. Fue fabricado en el año 1100 y se encuentra ubicado en la torre de la catedral Inmaculada Concepción de Comayagua.
7: Y da perfectamente la hora, los segundos y los minutos.
6: Así es, cada 15 y cada hora suena. Cuando se, por ejemplo, ahorita que es la 1:15, un minuto, a las y media, 2, a las 45, 3, y cuando sean las 2 de la tarde, 4 cuartos de hora y 2 campanadas más fuertes de las 2, porque suena cada 15 y cada hora.
7: Bueno, Ever, este es un reloj que no está reparado y la persona que no que lo revisa, sino que prácticamente le da mantenimiento. ¿Es de aquí de Comayagua o viene de algún otro lugar?
6: No, él vive aquí en Comayagua. Don Anaí Machado es el encargado de darle mantenimiento, pero el mantenimiento lo paga la alcaldía municipal. Ellos son los encargados de darle mantenimiento al reloj. La alcaldía tiene el personal experto para darle mantenimiento. Cuando Don Anaí no puede, pues viene su hija, que también él es una experta relojera, y ellos son los que encargados de darle mantenimiento a esta maravillosa máquina.
7: No se le ha caído ni una pieza.
6: La verdad que no, lo único que no es original del reloj son las cuerdas, porque antiguamente los originales eran de cuero de vaca, pero sí, todas sus piezas son totalmente originales.
7: Cuando los turistas vienen, les dice que quieren conocer el altar de la Iglesia Inmaculada Concepción y también el reloj más antiguo de América.
6: Así es, en las visitas guiadas es una, prácticamente ya lo tenemos como ya un decreto de que como ya listos la visita al reloj, a la catedral y todo. Comayagua también posee museos históricos y que también las personas van a visitar todos estos lugares bonitos que Comayagua tiene. Pues la gente siempre que viene a la plaza toma primeramente la catedral y el reloj.
5: Y hablando de lo político, el Partido Libertad y Refundación Libre ratificó ayer miércoles su rechazo a la iniciativa de reformas al subsector eléctrico, alegando la privatización de la empresa de energía eléctrica ENE. La subcoordinadora de Libre, Rixi Moncada, leyó un pronunciamiento denominado Salvemos ENE, Reforma y Contrarreforma, manifestando que la energía eléctrica fue declarada en el gobierno de Xiomara Castro como un bien público de seguridad nacional y un derecho humano de naturaleza económico y social. señaló que el actual gobierno pretende que el servicio de energía eléctrica sea un bien privatizado. Por su lado, el asesor presidencial Marvin Ponce afirmó que el Partido Libertad y Refundación no tiene autoridad moral para cuestionar la privatización del sistema eléctrico en Honduras. Expresó que Libre, durante años, respaldó modelos que, según él, permitió pérdidas cercanas al 31% de la Empresa Nacional de Energía Eléctrica. Actualmente, el Poder Ejecutivo impulsa reformas del sector energético para fortalecer la ENE y reducir las pérdidas, pero no en privatizar esta entidad gubernamental. Para finalizar nuestra emisión de hoy del informativo de las 11, tenemos también al diputado Óscar Márquez, que manifiesta que Siguatepeque merece un hospital de calidad y hace un llamado a los diputados del departamento.

0: Entonces, que tengan una feliz tarde.
1: Preocupados porque yo estoy consciente que nosotros hemos luchado desde el primer momento por ese hospital. Ustedes como pueblo están conscientes de que lo luchamos, lo logramos, conseguimos el dinero. Desafortunadamente, esa mala comunicación entre la ministra y la fundación Cepudo no permitió la construcción. El dinero se regresó a la GESAL y eso pues impidió que lográramos el objetivo. Hoy nosotros, viendo la noticia de esto que vienen a proponer, este engaño prácticamente a la ciudad de Ciguatepeque, a los municipios que nos rodean, preocupados, no podemos permitir que se quiera utilizar las instalaciones del policlínico para un materno. Es una bofetada para nuestra gente, para nuestro pueblo, para nosotros, estando en las condiciones, teniendo la voluntad de Ciguatepeque y habiendo los fondos, teniendo los fondos, Ciguatepeque no puede permitirlo. Nosotros no cumplimos con el policlínico, yo lo acepto con gallardía, siempre lo he dicho, pero eso no significa que tengamos que aceptar esa bofetada a Ciguatepeque, a Tablavé, al Rosario, a la Trinidad, a Miámbar y a toda la gente que rodea este sector, porque las instalaciones están construidas para tener un policlínico. Es cuestión de voluntad política. Yo hago un llamado a mis compañeros diputados del Partido Nacional para que nos unamos y que no permitan que nos vengan a traer ese engaño a la ciudad, porque todo está programado. Conocemos bien el tema, lo hemos peleado, lo hemos debatido. Incluso el 6 de febrero de este mes yo presenté la propuesta en el Congreso. Presenté el proyecto para lograrlo y espero, hago un llamado a los diputados, a don Carlos Mesa, a Adrián Martínez, a Juan Carlos Vargas y a los compañeros suplentes para que nos unamos, y a todos los diputados del Partido Liberal que son co-gobierno, para que nos unamos y logremos que el policlínico en este gobierno sea una realidad, y que ya de una vez por todas le demos ese regalo a nuestra gente, a Ciguatepeque y a estos municipios que se lo merecen, que lo ocupamos y que yo he vivido en carne propia lo que se sufre al no tener las condiciones para poder ir a un hospital público. Realmente mi acompañamiento al pie de la bandera contra el doctor Baires y a toda la comitiva que está en pro de este proyecto, y decirles que estamos ahí para defender esta causa y para que juntos no permitamos que nos traigan un materno, sino luchar por un policlínico o un hospital.
2: Y eso pues definitivamente lo vimos en el gobierno anterior, donde ustedes junto con el doctor Baires viajaban a la capital de la República. En algunas ocasiones creo que les acompañó también el exalcalde municipal, y eso pues es importante, hacer la lucha juntos, y lo que manifiesta a los diputados a ese tema iba, la unión hace la fuerza.
1: En la unión está la fuerza. Muchas veces los diputados, cuando son gobierno, se quedan callados. Nos quedamos callados porque tenemos ese miedo de que nos corten o que nos manden al congelador. Yo hoy hago un llamado enérgico a mis compañeros diputados de los otros partidos para que nos unamos. El congelador lo pone el pueblo. El congelador lo pone la gente que vota y que está viendo sus acciones. En vez de dirigir esfuerzos en privatizar la empresa pública, unamos esfuerzos para que en conjunto logremos que el hospital o policlínico sea una realidad, y que Ciguatepeque de una vez por todas no siga pagando las consecuencias. Tenemos el tramo más peligroso de Honduras entre el lado de Ojoa y Comayagua. Ahí están las mayores quebraduras, los mayores accidentes. Todos los días hay un accidente. Por lo que es necesario, imperativo, que logremos este proyecto y que en conjunto nos unamos para que Ciguatepeque de una vez por todas tenga. No es un regalo, no es algo que nosotros estemos pidiendo porque queremos que nos regalen. Es una necesidad, para eso pagamos impuestos. Somos una de las ciudades más fuertes a nivel nacional. Estamos en una ubicación estratégica y nos merecemos esa respuesta por parte de los gobiernos que nunca la han dado, y que hoy esperamos que en este nuevo gobierno lo logremos unidos como hondureños, y que dejemos de pelear por privatizar las empresas públicas, y que nos unamos en causas justas como es el hospital de Ciguatepeque.
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Buen provecho, 12:08 minutos, amigos. ¿Qué tal? Qué gusto saludarles, como siempre, Dani Daniel, en esta hora del mediodía. Es un enorme placer poderles saludar y, bueno, quédese conmigo a disfrutar de concierto en Marimba. Saludos, buen provecho.

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2: Es mediodía, 18 minutos.
3: Bueno, continuamos, seguimos aquí en el programa. Saludos, un abrazo, buenas tardes, buen provecho.

12:22 minutos, amigos. 12:22 en esta super tarde. Quiero enviar un saludo para Heidi, que la pase bien. Buenas tardes. Saludos también para Maynor. Buenas tardes, Maynor.

Bueno, muy bien, buenas tardes. 12:26 minutos, amigos. Estamos en la 12:26. Saludos a Nelly. Vamos a enviar un saludo también para Pamela. Que la pase bien. Buenas tardes. Buen provecho.

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3: Es mediodía, 32 minutos.
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5: Bueno, muy bien, buenas tardes. 12:33 minutos, amigos. Estamos en las 12:33. Gracias por la sintonía, les saludamos. Vamos a continuar, amigos. Seguimos complaciendo. Buen provecho.

Bueno, solamente 24 minutos a la una de la tarde, señores, solamente 24 minutos a la una de la tarde. Gracias a usted por seguir con nosotros en esta hora del mediodía. Saludos a Sandra, saludos también para Lalito en Las Vegas, Santa Bárbara. Le enviamos un saludo, buen provecho.

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10: Bueno, señores, seguimos complaciendo. Gracias, buenas tardes. Seguimos aquí, claro, con la buena música. La música que nos alegra, nos ayuda a sentirnos muy, pero muy bien. Esto es Concierto en Marimba. Saludos a Nichito. Vamos a enviar un saludo también a la gente de San Juan, en Tibucá, para Pamela, Carmelita. Le vamos a enviar un saludo, pero muy, muy especial. Carmelita, buenas tardes. También para Joshua, le complacemos. Ahí está la charamusca. Buenas tardes.

0: mensaje musical reflejado en el teclado de la marimba sonora, que llevó el sentir de un pueblo y un sincero mensaje de cariño para quienes hoy celebran su cumpleaños. Les invitamos para nuestra próxima audición. Buenas tardes.
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Buenas tardes, amigos, qué gusto poderles saludar. Estamos en la 1:11 p.m, amigos, estamos en la 1:11 p.m. ¿Qué tal? Buenas tardes, gusto poderles saludar en este preciso momento. Bueno, bienvenidos a disfrutar de la buena música, señores, hasta las 2:00.

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Gracias, muy amables amigas y amigos. Seguimos aquí en el programa Tardes Mexicanas por Centro Radial de Honduras. Es la 1:17. Me solicitaron de mañana en 8 días, el cual pues ya sonó para complacer a Rosita hasta el departamento de Olancho. Vamos a continuar, amigos. Seguimos complaciendo peticiones. Vámonos con la Sonora Santa Marta.

21, el tema se llama La Droga, sí. Bueno, ahí está la canción, espero que hayan disfrutado, señora. Buenas tardes, vamos a continuar, seguimos enviando saludos para la familia Martínez, para Chelito Martínez, o Sheila Martínez, hasta el barrio abajo acá en Siguatepeque. Le enviamos un saludo, pásenla muy, pero muy bien, muchas gracias, muy amables. Vamos a complacer con Los Cascos Ligeros aquí en la Centro.

Gloria Herrera, vamos a decirle una linda tarde. Bueno, saludos hasta Progreso Lloro para Gloria. Bien, gracias amigas y amigos, señores, buenas tardes. Vamos a continuar, seguimos complaciendo. Viene el tema de Alicia Villarreal y el tema se llama Celosa.

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4: Bueno, seguimos, claro, complaciendo peticiones. Doña Francisca, saludamos a doña Franchita hasta

0: Bueno, son 24 minutos a las 2, señores. Solamente 24 minutos a las 2 de la tarde. Quiero enviar un saludo para Ludis. Dice que nos escucha en el Rosario Comayagua. Ya vamos a complacerle con el tema La Vida en Fausta. Saludos también para Patricia, para Chabelito, hasta Higuerones. Hola, buenas tardes.
1: Buenas tardes, sí. Quiero que me complazca con la canción Resignación de Javier Solís.
0: Bueno, vamos a complacerle con Resignación, me dice. Sí, bueno, muchas gracias, amiga. Ok, se nos quedó por ahí la señora. Bueno, vamos a complacerle con el tema Resignación. Bien, vamos a enviar un saludo también para Lico, hasta Candelaria Lempira. Enviamos un saludo muy especialísimo para Don Lico, siempre escuchando la buena música de Centro Radial. Y bueno, pues vamos a complacer con El Caballo Golondrino en la voz de Vicente Fernández, para complacer al profesor Yuri, hasta Campamento Lacho. Saludos.

Bueno, vamos a complacer, amigos, hasta Jesús de Otoro. Muchas gracias a Carlitos. Y bueno, saludos a Pamela, también en Jesús de Otoro. Saludos.

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2: Gracias, saludos a la gente de Horcones Mazaguara para Joel. Dice que quiere enviar un saludo muy especial para toda su familia, la familia Guerrero. Bueno, muchas gracias, Joelito. Ahí está el saludo, amigo, muchas gracias. Vamos a complacer con la hondureña. Bueno, a la gente de la ciudad de La Esperanza, siempre cosechando los famosos choros. Hay que tener cuidado con los choros. Hola, buenas.
3: Hola, buenas tardes.
2: Sí, buenas, mucho gusto.
3: Al hombre, buena tarde allí en su trabajo, y al mismo tiempo voy a pedirle un favorcito, que me quiero hacer unos saludos muy especiales acá en este momento.
2: Ajá, hágalos, mi amigo, hágalos.
3: A mi familia, toda mi familia que vive acá, aquí en...
2: Lastimosamente se le terminó el saldo. Bueno, pero el saludo, mi amigo, yo sé que la intención es grande de parte suya y por supuesto de su servidor Dani Daniel, poderles enviar saluditos y complacer sus canciones, pero la limitancia del saldo no permitió. Vamos a enviar un saludo también a la gente del Cerrón Yamaranguila, espero que pasen una bonita tarde, gracias señores, damas y caballeros, estamos en el día jueves. Vámonos con la hondureña, las hondureñas, ay Dios mío. Vamos a enviar un saludo para Esther allá en Nueva York, saludos.

Bueno, continuamos, amigos. Vámonos con Beatriz, Adriana, y el tema se llama La Basurita. Señoras, buenas tardes. Vamos a enviar un saludo para Emily y también para Esther en la colonia 21, en la 21 de agosto, acá en Siguatepeque.

0: Sí, bueno, muy bien, gracias amigas y amigos, señores, por la sintonía. Les enviamos un saludo. Quiero enviar un saludo para Brian, dice que está en el lago Diego. Ya viene su canción, amigo, vamos a complacerle con música de Vicente Fernández. Uh-huh. Saludos también para Lando. Hola, buenas tardes.
1: Hola.
0: Sí, hola.
1: Buenas tardes.
0: Buenas tardes, nena.
1: Quiero que me complazca una canción.
0: Claro, para eso estoy, para complacerla, dígame.
1: Botella envenenada.
0: La botella envenenada de Temerarios.
1: ¿Mande?
0: La música de Temerarios.
1: No, creo que es de Temerarios. Ah, sí.
0: Sí, de los Temerarios. Ok, corazón, me regala su nombre. ¿Dónde está escuchando?
1: Lizeth García, de Los Tres Pasos.
0: Lizeth García.
1: Sí.
0: Ok, señorita García, a continuación le complazco.
1: Gracias.
0: Un abrazo, buenas tardes.
1: Buenas tardes.

sale, señores. Bueno, ya solamente dos minutos. Dos minutos a las 2 de la tarde. Complacemos peticiones en esta tarde de hoy. Por supuesto, les enviamos un saludo súper especialísimo a cada uno de nuestros amigos oyentes. Bueno, quiero complacer a Tesla. Vamos a leer primero ahí para no equivocarnos ahí en esa, en ese contenido. Bueno, mis amigos, señores, buenas tardes. Vamos complaciendo. Se viene la canción, el tema, Qué chulada de maíz.

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Bien, señores, ya 2:12 p.m. 2:12 p.m. ¿Qué tal? Buenas tardes. Bienvenidos a la programación de Discoteca Popular de Éxitos. Hasta las 4:00 p.m. les acompañamos el día de hoy. Ya en el día jueves, ya hoy es jueves 25, ya del mes de junio del año 2026. Felices, contentos de estar llevándoles música a través de la Centro, su primera y gran señal. Javier García les saluda hasta las 4:00 p.m. Iniciamos con buena música. Selena nos canta el tema musical. El tema musical de Selena, el tema musical bueno, baila esta cumbia. 2:12 p.m.

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Bien, ya 2 de la tarde con 21 minutos, 2 de la tarde ya 21 minutos. Por acá te tengo una oportunidad de empleo. Si tú andas buscando empleo o estás desempleado, por acá te tengo una gran oportunidad. 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Vamos a irnos con más música a esta hora de la tarde.

Bien, señores, ya 2:28, 2:28. En la Centro, su primera y gran señal en discoteca popular de

0: Bien, señores, ya solamente 24 para las 3 de la tarde, ya 24 para las 3 de la tarde. Rápido pasa el tiempo, va rapidito pasa el tiempo, señoras. Dice un dicho por ahí, hay un dicho muy popular que el tiempo perdido hasta los santos lo lloran, ¿va? Hay un dicho muy popular que el tiempo perdido hasta los santos lo lloran. Vámonos a una breve pausa comercial, luego retorno con más música en la Centrum.
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3: Bien, señores, ya 2 de la tarde con 40 minutos. Por acá tenemos una invitación. Una invitación al Festival del Choro y el Vino en La Esperanza, Intibucá. 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Así que a todos invitados, ¿verdad?, a disfrutar de este gran festival. Señores, 3 o 2 de la tarde con 42 minutos. 2 de la tarde, 42 minutos.

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Bien, señores, ya 8 minutos y estamos ya en las 3 de la tarde. 8 minutos y estamos en las 3 de la tarde. Gracias por seguir con nosotros a esta hora disfrutando de la buena música a través de La Centro, su primera y gran señal. Por acá tengo una oportunidad de empleo. Si usted anda buscando empleo, pues déjeme contarle que en Jan Combustible buscamos candidatos para las vacantes de conductor de camiones. 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Aplica ahora. 2 de la tarde con 53 minutos. 2 de la tarde, 53 minutos.

Bien, solamente dos minutos, y estamos en las 15 horas, 3 de la tarde, 2 minutos, y estamos en las 3, continuamos con la variedad musical, la yuca a cargo de los Rolands.

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Bien, señores, 3 de la tarde con 8 minutos, 3 de la tarde, 8 minutos en la centro, su primera y gran señal. Gracias por continuar disfrutando de la mejor música a esta hora de la tarde, ¿verdad? 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Gracias a cada uno de ustedes que siempre pasan pendientes ahí de la programación de la Centro. 3 de la tarde con 10 minutos. Ya 3 de la tarde, 10 minutos. Vámonos con el tema musical de los Toro Band. El tema musical se titula Mi Corazón Lloró. 3, 10 minutos pasan de las 3 de la tarde.

Bien, señores, ya 3 de la tarde con 17 minutos, 3 de la tarde, 17 minutos en el centro, su primera y gran señal en discoteca popular de éxitos. Hasta las 4 de la tarde, buena música, así que quédese con nosotros hasta las 4.

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Bien, señores, ya 3 de la tarde con 22 minutos, 3 de la tarde, 22 minutos en la Centro, su primera y gran señal en discoteca popular de éxitos hasta las 4 de la tarde.

Bien, señores, ya 2 de la tarde con 25 minutos, 2 de la tarde 25 minutos en la Centro, su primera y gran señal. Gracias por seguir con nosotros a esta hora de...

0: 2 de la tarde con 3 de la tarde, ya con 30 minutos, 6 de la tarde, 30 minutos. Vámonos a una breve pausa comercial, luego retornamos con más en Estudios de la Centro, en la promoción de Discoteca Popular de Éxito.
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1: Bien, señores, ya 23 minutos, va 23 minutos y estamos ya en las 4 de la tarde, 23 de las 4. Gracias por seguir con nosotros a esta hora disfrutando de buena música a través de la Centro, su primera y gran señal. El tema musical de Banda Blanca, el tema musical. Vamos a atender comunicación por acá. Buenas tardes. Hola, hola. Hola, buenas tardes.
2: Hola.
1: Hola, ¿con quién tenemos el gusto?
2: Complácame con una música.
1: ¿Visto? Sí, ¿con quién tengo el gusto, mi hermano? Hola. Bien, parece que si no se escucha muy bien, vuelva a intentarlo. 2773-0111. Para complacerle con su canción a esta hora de la tarde.

El tema musical de la banda, de la banda blanca, el tema musical Banana. A esta hora de la tarde, gracias por continuar con nosotros disfrutando de la buena música a través de la Centro, su primera y gran señal. 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Vamos a tener comunicación por acá. Buenas tardes. Bien, se cortó la comunicación. Se cortó la comunicación. Sígalo intentando. 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Así que gracias a ustedes por estar pendientes de la Centrum.

0: Y es que mándele, mándele, mándele gas, la gran banda, el tema musical buenísimo, buenísimo para seguir disfrutando de la programación. Vámonos a una breve pausa comercial, luego retornamos con más a través del acento de su primera y gran señal.
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10: Bien, ya solamente nos separan 8 minutos, y estamos ya en las 4 de la tarde, 8 minutos, y estamos en las 4 de la tarde. Por acá tenía una oportunidad de empleo en Yan Combustible. 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

4:09, amigos, ¿qué tal? Buenas tardes, bienvenidos a disfrutar de Canciones de Ayer por Centro Radial de Honduras. Hasta las 4:30 les acompaño.

Bueno, mis amigos, buenas tardes. 4:11 aquí en la Centro. La canción que vamos a escuchar se llama Libre, Solterito y Sin Nada. Vamos complaciendo.

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1: De regreso, mis amigos, 4 de la tarde, 16 minutos. Amigos, estamos en las 4 de la tarde con 16 minutos aquí en la Centro. Vamos a complacer, vamos a enviar un saludo para Lidia. Saludos a Lidia hasta Campamento Olancho. Para Jessica, también mi buena amiga, muchas gracias por la sintonía, les saludamos. Quiero enviar un saludo también para Oscar, espero que la pase muy bien. Vamos a complacer Tú Llena Mis Días, para complacer a Jessica.

Sí, bueno, 4:21, 4:21, amigos. Para Sarita González, le enviamos un saludo muy especial. Gracias, amiga Sarita, por la sintonía. Vamos a complacer con algo de Marisela, señores, sola con mi soledad.

4:26 minutos, amigos, 4:25. Quiero enviar un saludo para Jamie. Saludos, que la pase muy bien. Bueno, pues aquí vamos con otra canción bonita, Braulio de América, y el tema se llama... permítame un segundito, se me escapó la canción de Braulio de América, En Bancarrota. Bueno, se me cayó el sistema por acá, pero lo vamos a recuperar en cuestión de segundos para seguir complaciendo. Ahora sí, nos vamos con la canción, mis amigos.

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2: Bueno, señores, 4:28, nos despedimos. Será hasta la próxima.

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1: Muy buenas tardes, amables oyentes. Hoy, como todos los días, llegando a la intimidad de sus hogares con un programa nuevo, su programa Salud y Vida para Todos. El día de hoy hablaremos de los huesos. El día de hoy hablaremos del dolor. Ese es el tema principal del día de hoy. Hablaremos de enfermedades como artritis, osteoporosis, reumatismo y un sinnúmero más de enfermedades que provocan dolor. Puede ser muy difícil diferenciar el dolor óseo y el dolor muscular. Si este es su caso, si usted está padeciendo de un dolor fuerte en su cuerpo, en sus articulaciones, o un dolor muy fuerte en sus canillas, en sus rodillas o en sus caderas, este programa es para usted. Y damos inicio con el programa del día de hoy, su programa Salud y Vida para Todos, un programa dirigido por el doctor Frank Velázquez, que ya se encuentra atendiendo aquí en esta ciudad de Siguatepeque. El dolor óseo se debe a cualquier enfermedad de los huesos. Puede ser una infección ósea, puede ser artrosis, puede ser un reumatismo, puede ser un artritis crónico. Los dolores óseos se deben a que nuestros huesos ya no tienen cartílagos debido a una enfermedad como puede ser artrosis. Los dolores óseos pueden ser tan fuertes que pueden dejar a una persona inmovilizada, no los deja caminar. Empieza a depender de los demás, empieza a usar una silla de ruedas o simple y sencillamente se rehúsa a levantarse todos los días de su cama, ya que los dolores son tan fuertes, tanto en las rodillas, en las caderas, en los tobillos, en los hombros, todos estos lugares que les estoy mencionando, es donde podemos tener artrosis. El artrosis es una enfermedad que se conoce desde hace mucho tiempo y que ha sido muy difícil de tratar. Muchas personas toman la opción de operarse, de ponerse una prótesis de cadera o reemplazo de cadera, como le decimos, una prótesis de cadera o reemplazo de rodilla, o un sinnúmero de medicamentos que tenemos a la mano también hoy en día para poder tratar esta enfermedad. Muchas personas se quejan y me dicen: doctor, el problema del medicamento que me estoy tomando es que me hincha la cara. La mayoría de personas que están padeciendo de artrosis, el único medicamento que nosotros tenemos a la mano o que usted puede encontrar rápidamente son los esteroides. Los esteroides ayudan a bajar el dolor inmediatamente, o sea, rápido. No estamos hablando de segundos, estamos hablando de una hora, dos horas. Puede empezar a disminuir el dolor significativamente en nuestras extremidades, en nuestras caderas, rodillas, o donde esté presente el artrosis, pues el dolor puede ir disminuyendo con estos medicamentos. Esto no es la curación, no es una curación, esto es un alivio. Esto se conoce como: vamos a tomar este medicamento para que tengamos pues un poquito más de movilidad sin dolor. Pero si usted quiere curarse de artrosis, quiero decirle que es una carrera muy larga, es un camino muy difícil, ya que si usted es una persona de mucha edad, o sea, una persona de 60, 70 años, no es un candidato para hacerse un reemplazo de cadera. Y si es una persona muy joven, no es recomendable que usted se haga un reemplazo de cadera. Entonces, ¿qué podemos hacer? ¿Qué medicamento podemos recurrir? Estamos trayendo los mejores medicamentos. 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El artrosis es una enfermedad muy dura de tratar. Volviendo al tema de los esteroides, tienden a ser dañinos porque generan un síntoma que se conoce como síndrome de Gucci. Esto hace que nuestra piel de nuestra cara empiece a inflamarse y nos empezamos a ver abofetados, nos empezamos a ver cansados. Aquella persona que nos conoce de mucho tiempo, que está acostumbrado a vernos, tal vez no lo va a notar, pero aquellas personas que no nos miran y nos ven de esta manera nos va a decir: ¿por qué te miro el rostro hinchado? ¿Por qué tenés la cara inflamada? O tal vez usted se mira en su espejo y dice: me siento inflamado, no me siento bien. Esto se conoce como síndrome de Gucci y es un resultado, o podemos decir también un síntoma que lo provocan los esteroides, un efecto secundario a esta enfermedad, ya que nuestro cuerpo está hecho para defenderse. Nuestro cuerpo se acopla a los medicamentos. Nuestro cuerpo es tan inteligente que cuando nosotros estamos tomando y tomando y tomando el mismo medicamento, nuestro cuerpo empieza a crear defensas para contrarrestar esto. Y luego tengo muchos pacientes que me dicen: doctor, la pastilla que usted me dio me quitó el dolor inmediatamente, pero ahora me puedo tomar 2, 3 pastillas de estas mismas, pero ya no siento diferencia, siento que el dolor no se va, incluso lo siento aún más fuerte. Esto se debe a que ya su cuerpo se acostumbró al medicamento. Yo le hago un llamado a todas aquellas personas que están padeciendo de artrosis, que visiten su médico de confianza. Visiten su médico de confianza o visiten las clínicas Salud y Vida para adquirir tratamientos 100% naturales y mejorar su forma de vida. Hacer que sus pasos sean más rápidos, quitar ese dolor que no lo deja levantarse, ese dolor que lo mantiene en esa cama día y noche. 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Muchas personas me dicen: doctor, yo creo que tengo osteoporosis. Yo creo que estoy padeciendo de osteoporosis. La osteoporosis es otra enfermedad de los huesos. Muy, muy fácilmente se mira en personas que tienen arriba de los 50, 55 años, 60 años, son víctimas de osteoporosis. La osteoporosis tiene como significado osteo de hueso y porosis, poros, quiere decir que son poros, pequeños orificios en los huesos que causan la osteoporosis. Aquella persona que es víctima de esta enfermedad tiene que tener mucho cuidado, ya que con cualquier caída puede tener una fractura o incluso una quebradura de hueso. No es lo mismo una fractura a quebrarse un hueso. La fractura solamente es una un doblón o una fisura en nuestro hueso, pero ya si hablamos de una quebradura, ahí sí es una quebradura completamente, como que nosotros agarremos una rama y la quebremos. Eso es una quebradura. Pero una fractura es como que agarremos la misma rama y medio la doblemos y no la quebramos de un todo, sino que solamente amenazamos con quebrarla. Esto se conoce como fractura. Hablo así, les explico así para que ustedes puedan entender con facilidad la enfermedad que pueden estar padeciendo. Y debido a esto, buscar atención médica con su médico de confianza o en las clínicas Salud y Vida. La osteoporosis es una enfermedad no de hoy, es una enfermedad que la mayoría de nosotros en algún momento de nuestra vida hemos escuchado a nuestros familiares longevos, a nuestros abuelos, nuestra abuela, nuestros tíos mayores, nos dicen: estoy padeciendo de osteoporosis, fui diagnosticado con osteoporosis. ¿Y qué es eso, abuelo? ¿Qué es eso? Eso es un dolor en las caderas, es un dolor en las rodillas, muy parecido a la enfermedad que hablé anteriormente, muy parecida a la artrosis. ¿Qué debemos hacer nosotros? Buscar medicamentos. Buscar medicamentos para poder tratar esta enfermedad y que nuestros huesos no sigan desgastándose, no sigan dañándose, porque va a llegar un momento que en cualquier golpecito vamos a tener un dolor intenso, y ya cuando llegamos a ese punto ya no hay reversa. Ya cuando el paciente llega a ese punto, ya lo que queda es una cama, es una silla de ruedas. Y si usted va por ese camino, lo invito a que busque atención médica, lo invito a que visite nuestras clínicas Salud y Vida, ya que estamos trayendo tratamientos directamente para la artrosis, osteoporosis. Como le decía, puede encontrar en nuestras clínicas Salud y Vida Artrosanil, medicamento muy bueno para artrosis, medicamentos muy buenos para osteoporosis. Como les decía, es muy difícil identificar si su dolor es en el hueso o es en el músculo. Por eso usted tiene que buscar atención médica, para que el médico le diga: su dolor no es en el hueso, su dolor es en el músculo, o su dolor es en el hueso. Usted está padeciendo de artrosis, usted está padeciendo de osteoporosis. ¿Qué podemos hacer? Visitar nuestro médico de confianza. 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

0: 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Seguimos hablando con la última enfermedad del día de hoy de los huesos. Vamos a hablar de artritis. El artritis es una enfermedad que deforma las manos. Así es. ¿Cuántos de ustedes tuvieron sus abuelitos, sus abuelitas con sus manitas deformes ya en una edad avanzada? Esta enfermedad, cuando empieza a deformar las extremidades, ya no hay cura. Ya no hay curación para esta enfermedad. Porque cuando ya se deforman los huesos, ya no podemos hacer nada. Solamente podemos tratar la enfermedad para que no siga deformando nuestros huesos, no siga deformando nuestro cuerpo. Esto se puede evitar si usted visita a su médico de confianza, si usted visita las clínicas Salud y Vida. Esto puede evitarse porque en las clínicas nosotros tenemos muy buenos tratamientos naturales para tratar esta enfermedad. Para que usted el día de mañana no tenga sus manos así. Porque las personas que llegan a este padecimiento, a esta condición médica, es porque no buscaron o no encontraron en el tiempo que ellos anduvieron buscando medicamentos, no encontraron un tratamiento directamente para la enfermedad. 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que la artrosis y la osteoporosis. Son enfermedades muy parecidas, pero enfermedades muy diferentes, ya que los síntomas de la artrosis son unos, la de osteoporosis son otros y la de la artritis son otros. La enfermedad artritis es más escandalosa que las otras anteriores, ya que el artritis se muestra en nuestras manos, en nuestros codos, en nuestros hombros. También esto se debe, estas tres enfermedades se debe a un desorden de ácido úrico. Si nosotros no tenemos controlado el ácido úrico, vamos a padecer de estas enfermedades. El ácido úrico es dañino el ácido úrico si nosotros estamos acostumbrados a comer carnes rojas la mayoría del tiempo, nosotros podemos estar padeciendo. Si usted come carne de res en la mañana, al mediodía, en la tarde o el fin de semana se hizo una carne asada y usted comió, usted tiene que buscar su laboratorio de confianza, hacerse un hemograma completo, un examen general de orina para poder saber si su ácido úrico está normal o está elevado. Ya que hay muchas personas que me visitan y me dicen: doctor, fíjese que siento un dolor en mis brazos, como que me corre. Me corre por las piernas, me corre por los brazos, me corre por la espalda, todo este dolor. Esto se debe a los niveles altos de ácido úrico. Que estos niveles altos de ácido úrico lo que pueden provocar es una artrosis, una osteoporosis, un artritis o una enfermedad crítica, una enfermedad difícil de curar que se llama gota. La enfermedad que se llama gota son calcigenaciones en los huesos, en las manos, es una calcificación de ácido úrico en los nudillos, en todas nuestras coyunturas empezamos a inflamarnos, se nos empieza a hacer un tipo masa, una como masa en los nudillos, en las manos, en nuestras extremidades. 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Muchas personas me han visitado, han tenido mucha mejoría para este tipo de enfermedades, pero el problema es que muchas personas también pierden sus tratamientos, pierden su cadena de tratamientos, porque hay muchas personas que dicen: no, yo no quiero ir, no quiero viajar, está muy lejos, si Guatepeque está muy lejos. Entonces no adquieren estos medicamentos y siguen tratándose con medicina solamente para eliminar los síntomas. Es importante que usted como paciente sea consciente que hay dos tipos de medicamento. Hay medicamento que alivia y hay medicamento que cura. Los medicamentos que alivian solamente son para aplacar los síntomas. No está tratando usted directamente la enfermedad. No está tratando usted directamente el problema. Hay que buscar medicamentos. Hay que buscar medicamentos naturales o medicamentos químicos, como usted quiera. Pero usted tiene que buscar medicina si usted tiene alguno de estos síntomas en su cuerpo, síntomas que hemos hablado al transcurso del programa del día de hoy. 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Si este programa fue de su agrado, si le gustó, lo espero el día de mañana a esta misma hora, por esta misma emisora. 4:30 de la tarde empieza su programa Salud y Vida para Todos. El día de mañana traeremos otra enfermedad, otro tema a tratar. Que Dios me los bendiga y que pasen una feliz noche.
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3: Detrás de cada noticia, de cada transmisión en vivo y cada pantalla encendida existe un esfuerzo permanente por encontrar la verdad. 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Cada 25 de mayo

0: De noticias, hoy que estamos a jueves 25 de junio de 2026, emisión 6228. Conformado es el Comité Cívico de las Fiestas Patrias 2026 en Siguatepeque, con participación de varias instituciones. El Hospital Santa Teresa capacita personal en protocolos oficiales para la atención inmediata de los casos sospechosos de sarampión. Lastimosamente muere hombre atropellado en el kilómetro 116 en la CA 5, aquí en Siguatepeque, al ser embestido por un taxi que se dio a la fuga. Y realizan jornada de sensibilización con instituciones y sociedad civil para fortalecer la prevención del suicidio. Esto y más es noticia hoy aquí en TV Centro HD.
1: Nuevamente bienvenidos a la programación de TV Centro Noticias Estelar, hoy que nuestra emisión corresponde a las 6228. Gracias por el favor de su atención. Acompáñenos desde este momento hasta las 7 de la noche. Vamos a arrancar como todas las tardes. Le compartimos qué ha hecho noticia, qué ha circulado y lo han colocado en las primeras planas de nuestro país, de la prensa escrita como la portada digital de Corpo Centro a continuación.

Comenzamos con Diario El Heraldo. Gobierno niega diálogo con Taiwán y sigue con China. Los bomberos hallan el tercer cuerpo de víctimas del derrumbe. Salud toma medidas para controlar casos de dengue en Olancho. Mientras tanto, en la primera plana, hoy, la prensa: vigilan 500 granjas por riesgo de gripe aviar. Maestro sobrevive a ataque de padre de familia. Familias lloran a víctimas del derrumbe de cerro. Asimismo, este día 25 de junio, la tribuna: contra el tiempo y las rocas. Epidemia por dengue contraria a 42% de la población olanchana. Y detención judicial para chofer por muerte de 7 policías. El País: hoy, más de 22.000 hondureños deportados a mitad de año. 22.000 hondureños recuperan cadáver tras derrumbe en Tegucigalpa. La prensa escrita, sus primeras planas hoy.

Mientras tanto, nuestra portada digital de Corpo Centro, Honduras solicita a Estados Unidos un periodo de gracia para proteger a beneficiarios del TPS. Ante la creciente incertidumbre que rodea el futuro del TPS, el embajador de Estados Unidos, Roberto Flores Bermúdez, ha solicitado formalmente un periodo de gracia. La iniciativa surge como una medida de contingencia tras el reciente fallo de la Corte Suprema de Justicia de los Estados Unidos, el cual otorga un respaldo legal más sólido al Poder Ejecutivo de ese país para revocar o dar por terminado el beneficio migratorio. Asimismo, taxista huye tras atropellar a un ciudadano. En la carretera internacional CA5, específicamente a la altura del kilómetro 116, un ciudadano fue atropellado por el conductor de un vehículo tipo taxi, quien posteriormente se dio a la fuga. En cámaras de seguridad quedó captado cuando la víctima intentaba cruzar la transitada arteria vial cuando fue embestido por la unidad de transporte público. ANAC exige un plan de contingencia estatal. La Asociación Nacional de Campesinos Hondureños lanzó un energético llamado al Poder Ejecutivo ante la alarmante falta de coordinación entre las autoridades estatales y las organizaciones de productores, una desconexión que, según la dirigencia, agrava la crisis en el sector agropecuario del país. El presidente de la organización, Ramón Navarra, lamentó profundamente que el gobierno mantenga al margen a las bases campesinas en la estructuración de las políticas públicas esenciales, especialmente en aquellas diseñadas para garantizar la seguridad alimentaria de la población. La nueva administración de Condepor inicia reparación de complejos deportivos en el abandono, esto en la capital. En las notas internacionales, al menos hasta este momento, 164 personas han sido confirmadas como fallecidas y 971 resultaron heridas después de

0: que los fuertes sismos sacudieran Venezuela. Nacionales, la Policía Nacional desalojó y demolió viviendas ilegales en Choloma Cortés tras capturar a cuatro presuntos invasores de tierra. Y finalizamos nuestra portada con las notas locales. Una comitiva del FIS visitará Siguatepeque para inspeccionar las escuelas Colombia, Luis Landa y Renacimiento, cuya reconstrucción iniciará en agosto. Somos Corpo Centro, Voz e Imagen, hoy jueves 25 de junio 2026.
1: Bueno, gracias porque están siempre pendientes de nosotros. Hoy tenemos, como siempre, muchísima información. Y un poco más adelante en el noticiero estará con nosotros el alcalde Jorge Alfredo Valeriano Pinto. Ayer estuvimos en Casa de Gobierno, tuvimos una plática con Narri Juana Furazabla, tuvimos una comitiva, estuvimos ahí platicando el tema del hospital. Les vamos a dar mayores detalles, porque a veces la gente no sabe todo lo que se vive cuando se hacen este tipo de actividades. No tienen ni idea de todo lo que se vive.
0: Sí, ayer mencionábamos, doctor, porque salieron publicaciones en redes sociales. Se están viralizando imágenes donde se dice que opina si se toma la carretera CA5. Y mencionábamos el hecho de que usted es una persona que continúa, a pesar de 21 años de esfuerzo, gobierno tras gobierno. Esperemos de que las nuevas que hoy nos comentará sean de algo positivo para Siguatepeque y que sea algo esperanzador, porque lo único que hemos perdido hasta el momento es la esperanza.
1: Sí, pero la plática que tuvimos ayer, la idea que nosotros teníamos es que el presidente es el ministro de salud también. Entonces él tenía una única versión y era la de sus viceministros. Y la de, me imagino yo, la plática que tal vez le han hecho las autoridades regionales de salud, que a lo mejor no, porque el siguiente paso de las regiones de salud son los viceministros. Y los viceministros, al ministro y presidente, Narri Juana Fura. Entonces, ayer, pues, gracias al abogado y cónsul Gerardo Tulio Martínez Pineda, pues logramos estar por espacio de 2 horas platicando con el presidente Narri Juana Fura. Y el alcalde vendrá acá en vivo, estará aquí con nosotros y vamos a estar comentando qué fue lo que ayer se platicó en Casa de Gobierno con el presidente de la República y con el secretario de la Presidencia, Juan Carlos García, quien, pues, somos amigos desde los años 80, para ser exacto, en 1981.
0: Mire, ¿cuántos
1: compañeros
0: años
1: de bachillerato?
0: Alguien muy cercano al presidente. Hicimos,
1: es el brazo derecho de él.
0: Es su brazo derecho
1: y fue su vicealcalde los 2 periodos en la capital de la República.
0: Estaba en la alcaldía, sí, es más, muy cercano. Y el jefe de campaña también, ¿verdad?
1: Tengo entendido. Esperar en la oficina de Juan Carlos. ¿Cuánto cree que estuvimos esperando al presidente de la República?
0: Ni idea, doctor.
1: 9 horas.
0: 9 horas, permítame. O sea, esperó 9 horas para que fueran atendidos.
1: Esperamos.
0: Por el presidente.
1: Nueve
0: horas esperando.
1: Porque luego el presidente se estaba dando cuenta.
0: Eso tiene que ir en el libro también, doctor.
1: Es que luego el presidente se estaba dando cuenta, porque la gente que está ahí con él, ¿verdad?, los asistentes le van diciendo, dale la agenda.
0: Sí, sí, sí.
1: Entonces, cuando nosotros llegamos y él se enteró que estábamos hablando, que se iba a hablar del hospital, estaba también uno de los viceministros en la oficina de él.
0: ¿El que vino a Siguatepeque?
1: Sí, estaba ahí con él.
0: Nosotros se presentamos.
1: Estaba ahí con él. Entonces luego nos dijeron, en una primera instancia es, ok, van a hablar del hospital y ahí está uno de los viceministros. Entonces, ¿quién? Pues Castillo, José Manuel Castillo. Pues fue con el que el alcalde y yo hablamos.
0: Sí, donde él mostró los planos de que se construiría un materno en el actual.
1: Exactamente.
0: Obra gris que se
1: entonces,
0: tiene del
1: nosotros,
0: policlínico o hospital.
1: Antes de que ponernos nerviosos, al contrario, nos pusimos muy contentos. Dijimos, pues perfecto, ahí aprovechamos. Y hablamos con el presidente y hablamos con el viceministro. Y ahí, pues hablamos, debatimos, hay que debatir y vertimos nuestras opiniones.
0: Y interesante, porque hay muchos que están en la expectativa, doctor. ¿Qué hacemos? ¿Si nos tomamos la carretera 5 o por momento qué noticias hay?
1: Es más, como estuvimos 2 horas, yo incluso le mostré al presidente, le dije, mire, en el chat, este es el chat de la empresa, donde estamos todos los que formamos parte de la empresa, los compañeros. Y mire, aquí hay ya dos artes que la gente está enviando, de, esperando instrucciones de cuándo y dónde nos tomamos la CA5.
0: Y de esas imágenes, doctor, una cantidad de reacciones a favor de tomarse la carretera CA5. No solamente el hecho que se mostró y se viralizó la imagen, sino la gente está reaccionando a favor de tomarse la.
1: Créame que lo supo.
0: ¿Y qué dijo, doctor?
1: Y le dije, no lo tome como ninguna amenaza, porque aquí no estamos amenazando a nadie. Aquí lo que estamos haciendo es trabajando por la salud. Y le expliqué, bueno, creo que de esas dos horas...
0: Nueve horas, para resumirlo en dos horas la reunión.
1: Dos horas hablamos.
0: Dos horas con el presidente hablamos. Del tema, creo que es
1: terminamos,
0: suficiente,
1: sí,
0: doctor.
1: Terminamos de hablar como pasadas las 12, las 12 de la noche. Y todavía seguía él con otros ministros, con el gerente de la NE, con la comisión de la CRE. Emma nos dijo, creo que me voy a las 3 de la mañana porque estuve 10 días fuera del país, que anduvo por Ucrania.
0: Sí, en Panamá también.
1: Y en Panamá también. Entonces dijo, salí, entonces hay cosas que están aquí acumuladas.
0: Sí, parece que fuera fácil una agenda de un presidente, que todo lo tuvieran bonito, y que aquí, tráigame, pero realmente dar resultados y respuesta y conocer los temas con sus ministros no es fácil.
1: Éramos cuatro. Estaba el cónsul. Me encanta decirle cónsul a mi compadre.
0: A través de vía Zoom.
1: No, con nosotros.
0: ¿De veras?
1: Vamos a sacar fotos, sí, claro.
0: Pensé que lo estaba haciendo.
1: No, es que él está.
0: El abogado Gerardo Martínez, sí, aquí en Honduras.
1: Sí, claro.
0: Bueno, mire.
1: Entonces él estaba con nosotros. Bueno, ya hace algún tiempo cónsul. Por si aparece alguien ahí también todavía perdido que no es cónsul.
0: Sí, mire.
1: Bueno,
0: una buena representación de Comayá, una
1: con el cónsul que fue el que nos consiguió la cita.
0: Ah, mire, yo estaba con esa curiosidad, ¿cómo fue? O sea, usted me manifestó que en su momento se podría sostener una reunión con el presidente, pero llegar a este momento con el presidente es del abogado Gerardo Martínez.
1: A lo mejor ni el viceministro nos creía, porque le dijimos al viceministro que teníamos la posibilidad de reunirnos esta semana con el presidente. Entonces, él en esa reunión en Granja de Elías nos dijo, el presidente no sabe nada de esto. Pero yo lo vi que a lo mejor no se reúnen. Sí. Debió haber sido una linda sorpresa cuando le dijeron, ahí están, iban a entrar después con el presidente.
0: Y que recientemente, porque fue el viernes que se reunieron acá.
1: Yo dije, no hay problema, por mí nos reunimos con él, mejor, porque ahí están las dos partes, estamos las dos partes, los necesitados y los que pueden hacer la obra. Así es que por nosotros, listo, ya, pero no pasó, se fue.
0: Se fue.
1: Y el presidente decidió decir, páseme al que sigue, porque la cita de nosotros era a las 2 de la tarde.
0: Y de las 2 de la tarde fue hasta como a las 10 de la noche, entonces, pasadas de las 10.
1: Casi las 10 de la noche.
0: Imagínese.
1: Casi las 10 de la noche.
0: Lo importante es que lo recibió.
1: Entonces, cuando

0: Dice, ¿por qué crees que no han hecho ese hospital? Porque no nos pueden decir que tiene un valor multimillonario. Eso no se puede decir en Siguatepeque, porque en Siguatepeque sabemos leer y escribir. Y no pueden ir a darnos unas frases, o no somos gente los que estamos ahí, que nos, ¡ah, cómo es regalado! ¿Cómo ha pasado de aquí?
1: Uh-huh. ¡No, no! Sí, que sea lo que
0: es regalado ahí, hombre. Si es sí. Regalado, no le busque al lado.
1: Sí, es regalado. Así la frase común que
0: denle, denle, denle, denle, denle. Es más, si hubiéramos tenido esa mentalidad, invierten 20 millones y lo hacen materno. Solo porque es regalado. Uh-huh.
1: Y claro, como porque... si bien se aclara aquí a través de estos espacios, no estar en contra de algo miren, positivo que venga
0: a siquiera
1: Tepeque,
0: un,
1: pero
0: ni
1: no es
0: siquiera,
1: eso lo que se busca.
0: Lo único que les puedo adelantar es que cuando empezamos, entramos a la oficina, él nos atendió, vertió unas palabras iniciales, empezamos a hablar y después él dijo, continúa, enséñame, decime, poneme al día, decime más. Uh-huh. Y seguimos platicando y al final pues vinieron las conclusiones y lo vamos a tener aquí. Vamos a hacer la pausa, vamos a regresar, no nos dejen. Lastimosamente ayer nos dábamos cuenta ahí mismo en la espera, el terremoto en Venezuela.
1: Sí.
0: Ya son un desastre, ¿eh? Saben, ya son un desastre por el gobierno que han tenido durante estos últimos años, está sí. Más que demostrado. En ningún país en todo el continente americano ha tenido tanto migrante como Venezuela. Sí. Más de 8 millones de venezolanos abandonaron Venezuela. Tienen una crisis económica grandísima. Tienen ahora un fenómeno natural.
1: Que desde el año 1960 no se da ese tipo de situaciones.
0: Se ha llevado muchas vidas.
1: Sí.
0: Los deja en evidencia que tienen problemas de agua, de electricidad, de reserva, de todo. Venezuela... un desastre, pero seguro se va a levantar. Venezuela se va a levantar.
1: Dos sismos simultáneos. Uno, 39 segundos, después el otro.
0: Óigame, un hotel Edwards no quedó nada en pie.
1: Nada, sí.
0: Nadie de los que estaban ahí dentro
1: es algo catastrófico
0: sobrevive.
1: Que pasó con los hermanos venezolanos.
0: Bueno,
1: ahí está
0: ese,
1: parte de las imágenes.
0: Ese es...
1: parte de las imágenes, porque hay varias.
0: Bueno, y todos esos, muchos de esos edificios quedaron inservibles.
1: Sí, muchas afectaciones en diferentes lugares.
0: No van a quedar habitables.
1: Exactamente.
0: Mucho de eso hay que derribarlo. Me da mucho pesar por los venezolanos. Han sufrido mucho, ¿no?
1: Han sufrido muchas familias que han perdido mucho.
0: Vamos a hacer, seguro Martín Ulises lo debe tener en las notas internacionales, ¿verdad? Sí, correcto, estoy en lo correcto. Vamos a hacer la pausa y les seguimos anunciando que estará aquí con nosotros el alcalde para que conozcan de la plática con el presidente Narri Juan Afura. Ni siquiera, bueno, ayer y hoy, porque era
1: sí.
0: Todavía 24 y salimos el 25. El alcalde estará aquí con nosotros. Vamos a la pausa y regresamos.
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13: Buen día, ¿qué tal? ¿Cómo están? Nos encontramos ya en el día jueves, vamos avanzando en esta semana y acercándonos al fin de semana. Siempre es un gusto saludarles nuevamente y por supuesto siempre listos para llevarle a ustedes información importante desde nuestra estación meteorológica de Corpo Centro. La llegada de una nueva onda tropical mantendrá condiciones meteorológicas variables en Honduras para este jueves 25 de junio. Durante las primeras horas del día prevalecerá un ambiente relativamente estable. Sin embargo, conforme va avanzando la tarde, el ingreso de humedad favorecerá la formación de nubosidad y también de lluvias y chubascos dispersos. Esto sería en varias regiones de nuestro territorio hondureño. Los efectos de este sistema se sentirán especialmente ya en horas de la tarde y de la noche, con mayor probabilidad de precipitaciones en sectores del oriente del noroccidente de nuestro país. Aunque no se prueben acumulados extremos de estas precipitaciones, las autoridades siempre recomiendan a la población mantenerse atenta a los informes oficiales, ya que las condiciones atmosféricas podrían presentar cambios a lo largo de esta jornada. Este día en Siguatepeque tendremos temperaturas bastante agradables, una máxima de 27 y una mínima de 18. Sin embargo, tenemos probabilidad de lluvia del 50%, esto ya en cambios en horas de la tarde y noche. Para el día de mañana, su temperatura ya será de 26 con un clima un poco más frío y tendremos una mínima de 18. Trasladándonos a Comayagua, tendremos una máxima este día de 29, una mínima de 20 y probabilidad de lluvia también en horas de la noche del 40%. Para mañana su máxima será de 27 y tendremos una temperatura mínima de 19 con cielo parcialmente nublado. En los municipios aledaños a Siguatepeque tendremos una máxima de 29 y una mínima de 18, donde prevalecen las condiciones con cielo parcialmente soleado. Y trasladándonos a las principales ciudades de nuestro país, este día tendremos un clima bastante variable con cielo parcialmente soleado en la mañana y en horas de la tarde con cielo nublado. Su máxima de 37, su mínima de 18 y probabilidad de lluvia en estos sectores. Sin embargo, también es importante informarles que este día el sol se ocultará a las 6:23 p.m. Su salida para el día de mañana será a las 5:24 a.m. la fase lunar para este jueves se siga manteniendo en luna gibosa creciente. Hasta aquí con las condiciones del clima, que sigan teniendo un excelente día. Quédense porque hay mucho más aquí en TV Centro.
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9: Y bien, continuamos con la información y damos paso al resumen de notas internacionales. Lo que ha sucedido en Venezuela en relación a estos terribles sismos. Vamos a darles este resumen.
14: Europa bate récords de calor y estos fenómenos extremos suponen una amenaza para la salud de la población tanto en casa como en el trabajo. El Instituto Sindical Europeo, un centro de investigación vinculado a la Confederación Europea de Sindicatos, presentó este jueves un informe que plantea soluciones para proteger la salud de los trabajadores ante el cambio climático. Uno de los autores del informe subrayó que el peligro no se limita al sur del continente. El problema es más grave en el sur. Por supuesto, allí es donde vemos la mayoría de los accidentes. Al mismo tiempo, sin embargo, estamos registrando los mayores aumentos de accidentes en la Europa Central y Septentrional, explicó Andrés Flouris, profesor de filosofía en la Universidad de Tesalia. El sur ya es caluroso y eso es un problema. Pero el centro y el norte le están alcanzando muy rápido, ha manifestado. Dos potentes terremotos consecutivos sacudieron Venezuela la noche del miércoles, provocando daños generalizados, el derrumbe de edificios y llevando a residentes aterrados a salir a la calle. Los terremotos de magnitud 7,2 y 7,5 sacudieron la región y se evacuaron edificios en ciudades tan alejadas como el Amazonas brasileño, a unos 1.700 kilómetros de la capital Caracas. En un breve mensaje a la nación a última hora del miércoles, la presidenta en funciones Daisy Rodríguez señaló que los sismos causaron daños en varios estados, pero no ofreció cifras sobre el número de viviendas y edificios afectados ni sobre heridos o fallecidos. El gobierno venezolano había dado una primera cifra de 32 muertos y 700 heridos. Sin embargo, el Servicio Geológico de Estados Unidos estima la cifra de muertes en Venezuela entre 10.000 y 100.000 personas. Para TV Centro de Noticias, Martín Lazzaroni.
15: Entre bosques, cultura y tradición, Intibucá celebra una de sus fiestas más emblemáticas. Es el Festival Nacional del Choro y el Vino, un encuentro perfecto para disfrutar de la riqueza gastronómica de la zona. Una tradición que nació para resaltar las riquezas de la región. El Festival Nacional del Choro y el Vino, que usted estaba preguntando ya varias veces, del 3 al 5 de julio.
9: 3 al 5 de julio.
15: Se parte de esta gran celebración que une la historia de la identidad y el turismo de la zona. El Festival del Choro es del 3 al 5 de julio. No se lo pueden perder en La Esperanza, Intibucá. Saludos hasta La Esperanza, Intibucá.
9: Una actividad que es muy bonita, propia del lugar, claro, y que ha resaltado en los últimos años de manera positiva. Así que hay que agendarse del 3 al 5 de julio para visitar y ser parte de esta festividad.
15: Sí, tienen que, hay que ir. Muchos de ellos vienen al de nosotros acá.
9: Estamos cerca, doctor, y la carretera ahora está en óptimas condiciones, de la zona central, de la carretera CA5 hasta La Esperanza.
15: ¿Cuánto tiempo tiene no ir a La Esperanza?
9: Como algunos 4 meses. Aún no había terminado ese trecho. Sí, no había terminado el trecho de...
15: Falta alguna señalización, pero toda está pavimentada. Yo fui en menos tiempo. Y la estaban incluso trabajando ahí con los bordes, con algunos bordes. Para mí uno de los mejores paisajes donde puede viajar.
9: Precioso. Lo que he visitado últimamente es Jesús de Otoro, doctor. Restaurante, la gastronomía, el lugar está.
15: Si viaja usted tranquilamente, si usted va disfrutando.
9: Fin de semana, por ejemplo.
15: Si va en familia y usted va disfrutando, así como fui con mi papá, con mi padrino, con mi hermana, que nos fuimos hasta Camasca, en Tibucá.
9: Hasta Camasca.
15: Es una de las carreteras más verdes que pueden haber en el
9: país. En ese lugar se puede gustar de los derivados del elote también.
15: Claro,
9: toda esa
15: parte,
9: el
15: choro. Así que ir al Festival del Choro y del Vino es una buena decisión. Si usted puede, no se lo pierda.
9: Consiéntase, hágalo hoy, no espere mañana a decir, no pude.
15: Así es.
9: Hubiera.
15: Bien, vamos a continuar. ¿Qué les parece si conocemos algo de los deportes? Sorpresa, Ecuador le ha ganado a Alemania.
9: Todos estamos esperando que
15: Alemania... Ecuador le ha ganado a Alemania 2-1. Si usted va llegando a casa, aunque usted no lo crea, los ecuatorianos incluso, algunos rompen en llanto, rezan, cantan, celebran el estadio porque han clasificado como mejores terceros en el grupo. ¿Se imaginaba usted que Ecuador le iba a ganar a los alemanes? Es por eso es que el fútbol es pasión de multitudes.
9: ¿Y México?
15: México está en la siguiente ronda, pero México anda buscando el quinto partido, el partido que le viene a México, ese lo ha hecho ya varias veces. Y cuando más avanzado es cuando han jugado en México. Cuando los mundiales se han hecho en México. Uh-huh, este es el tercero. 70, 86 y 2026. Ahí tienen los resultados, ¿ah? Vean ustedes. Cabo Verde, 2. Curazao, 0. Ecuador, 2. Alemania, 1. Atentos, ¿ah? No nos hemos equivocado. Para nada. No nos hemos equivocado. Y ahí están los otros partidos. Vean los siguientes juegos. Túnez con Países Bajos. Ese es un partido donde está uno de los favoritos, Países Bajos, Holanda.
9: Países Bajos es Holanda.
15: Holanda. Países Bajos es Holanda, sí. Son los holandeses. Y también tendremos el partido, ese partido Uruguay. Sí. No, hombre, ¿qué?
9: Los uruguayos están en un buen nivel, ¿verdad, doctor?
15: Pues ahora están quedando a deber, pero ellos así son, ellos van avanzando de a poco, cuando menos acuerda ese equipo, se envalentona y van haciendo la diferencia. Túnez y Países Bajos, Japón y Suecia, Turquía y los Estados Unidos, Paraguay y Australia. Los resultados que se dieron en el día de ayer 24. 3-1, pierde Qatar. Suiza le gana a Canadá 2-1, Marruecos 4-2 a Haití. Escocia pierde con Brasil 3-0, Sudáfrica le gana 1-0 a Japón. Y México gana 3-0 a República Checa. 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
9: 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De inmediato lo dejo con el primer resumen. Direr Esteves de la Información Nacional Hoy.
0: Aumentan los casos de depresión y ansiedad en Honduras. Expertos alertan sobre crisis de salud mental. El psicólogo Ernesto Pineda advirtió que los casos de depresión, ansiedad y otras patologías psicológicas continúan en aumento en Honduras, una situación que atribuye a múltiples factores sociales, económicos y familiares que afectan diariamente a la población. Según el especialista, los hondureños viven sometidos a constantes presiones económicas, problemas de violencia, delincuencia e incertidumbre social, factores que generan una carga emocional significativa que muchas veces no recibe la atención adecuada. El profesional lamentó que la salud mental siga siendo un tema poco abordado en el país y que muchas personas buscan ayuda especializada únicamente cuando la situación se vuelve insostenible. Asimismo, destacó la limitada infraestructura disponible para atender estos padecimientos. Además, alertó que los trastornos de salud mental ya no afectan únicamente a adultos. Casos de depresión, ansiedad y otros problemas emocionales también están siendo detectados en niños, adolescentes y jóvenes, un fenómeno que requiere atención inmediata por parte de las familias, las instituciones educativas y el sistema de salud. Pineda concluyó que la crisis de salud mental que enfrenta Honduras demanda un abordaje integral que involucre a las autoridades, las familias y la sociedad en general, con el objetivo de fortalecer la prevención, ampliar el acceso a los servicios especializados y promover una cultura de cuidado de la salud mental. Para resolver la crisis del agua en la capital se requiere construcción de más represas, según presidente de Juntas de Agua. El presidente de las Juntas de Agua, Manuel Amador, señaló este jueves que para resolver la crisis en el servicio de agua potable en el municipio del Distrito Central Capital Hondureña, se requiere la construcción de represas. Consideró que la construcción de la represa San José no soluciona el problema debido a que hay un déficit de 100 millones de metros cúbicos y alrededor de 200 colonias que no reciben el servicio por no estar conectada a la red del Servicio Autónomo Nacional de Acueducto y Alcantarillado. Hernández indicó que se requiere una represa o varias que puedan almacenar 70 millones de metros cúbicos para solventar esta problemática, consultando por la decisión de la Unidad Municipal de Agua Potable y Saneamiento de distribuir el servicio una vez por semana. Recordó que se está repitiendo la situación del 2020. Hernández comentó que hay colonias que se ubican en la parte alta de la capital hondureña que no reciben el servicio desde hace 5 a 6 meses. Sobre la construcción de una represa en el Río del Hombre, manifestó que se requeriría la edificación de conexión de 36 kilómetros hasta la planta de procesamiento de agua. Capturan a hombre acusado de matar a su hijastra en Olancho. Agentes de la Dirección Policial de Investigaciones capturaron a un hombre de 65 años, señalado como presunto responsable del femicidio agravado de su hijastra, una adolescente de 14 años, en un hecho que conmocionó a los habitantes del municipio de Guayape, departamento de Olancho. La detención fue ejecutada por funcionarios de la Unidad Municipal de Investigación Criminal en las instalaciones del Hospital Escuela de Tegucigalpa, donde el sospechoso permanecía bajo atención médica y custodia policial. Según las autoridades, la captura se concretó una vez que el imputado recibió de alta hospitalaria y tras concluir las investigaciones que permitieron reunir los elementos probatorios necesarios para judiciar el caso. Las investigaciones desarrolladas por la dirección policial establecen que el crimen ocurrió el pasado 5 de junio, cuando el sospechoso llegó a la vivienda donde se encontraba la menor. Los agentes investigadores determinaron que el ahora detenido habría convencido a la adolescente para que saliera de la casa y posteriormente la trasladó hacia un sector apartado. El detenido deberá responder ante los tribunales por el delito de femicidio agravado en perjuicio de la menor Stephanie Lizeth Carvajal Fuentes. Las autoridades judiciales serán las encargadas de determinar su situación legal en las próximas etapas del proceso. Para TV Centro de Noticias, les informó Jiré de Esteves.

0: Siempre en el tema de salud, pero en el Hospital Santa Teresa, aquí en Comayagua. Yo no acabo de entender por qué han dado la orden de que ya no es obligatoria la aplicación de la vacuna del sarampión. Las vacunas tienen una misión y es una prevención. Es anticiparse, anunciarle al cuerpo el virus del sarampión. Con virus obviamente vivos, debilitados, para que el cuerpo lo vaya reconociendo y en el momento que la persona entre en contacto con el virus del sarampión, pues el cuerpo lo reconozca y no sea tan severa la enfermedad.
1: En el comunicado
0: porque aquello, por la... porque hay gente que creen que porque se vacunan no van a ya son inmunes. Eso no es cierto. Eso no es cierto.
1: Pero le comentaba que en el comunicado que a través de este mismo espacio dimos a conocer, la Secretaría de Salud manifiesta de que ya no será necesario o obligatorio, más que todo, las personas que salen del país por las diferentes vías.
0: Por ejemplo, ya Estados Unidos no lo va a exigir.
1: No, de Honduras no la está solicitando.
0: Bueno, pero si va a viajar por Estados Unidos, significa que Estados Unidos ya no.
1: Pero están haciendo las recomendaciones que aquellas personas que se movilicen a países donde hay contagios, se apliquen la vacuna.
0: Ah, qué bonito.
1: Ahí va a ser cada quien, ¿verdad?
0: Entonces ocupo dibujos, entonces, para entender. Bueno, y creo que el quinto caso es un italiano.
1: Sexto caso es un italiano
0: en las Islas de la Bahía,
1: un
0: ¿no?
1: Un italiano que en llegó Utila. Primero a Ceiba.
0: ¿A Guatemala?
1: Se hospedó en Guatemala. Ceiba, en Guatemala, sí, un recorrido en diferentes lugares. Llegó a Guatemala, luego estuvo en Ceiba, hospedado en Ceiba, y luego pasó a Utila, y de Utila, pues ya, ahí donde desarrolló ya la enfermedad.
0: Por mí, vacúnense. Ojalá Dios... existan suficientes viales para vacunarse.
1: Es altamente contagioso, ¿verdad, doctor?
0: Claro, más contagioso que el COVID.
1: Y puede llevar a la muerte, ¿verdad?
0: Aunque usted no lo crea, sí, encefalitis, neumonía, sí. Problemas neurológicos, aunque usted no lo crea. Ahí vamos. En el Hospital Santa Teresa están capacitando a los médicos. Mire, no se ponga, ¿quién los entiende? No se ponga la vacuna del sarampión porque ya no es obligatoria.
1: Sí, mucha gente sí lo va a ver.
0: Ok. Pero escuche esta noticia. En el Hospital Santa Teresa están capacitando a los médicos y a las enfermeras con los protocolos oficiales de atención inmediata de aquellos sospechosos de sarampión en niños y en adultos. Entonces, ¿cómo es esto? ¿Haciendo y deshaciendo o qué? ¿Capacitan al personal por el sarampión? ¿Por qué lo están capacitando? Porque aumentan los casos, porque hay riesgo de casos.
1: Sí.
0: Pero a la vez anuncian, no es obligatorio que se ponga la vacuna. De mi parte, vacúnese. Vacúnese. Yo lo hice desde el 23 de marzo.
1: Y ninguna reacción, porque hay gente que le da temor y dice, ay, me vacuno, me va a dar el rash del sarampión y los síntomas.
0: Fernando Alcántara, su director del hospital, lo ha platicado con Dayanara Macías.
2: Nosotros tenemos que estar vigilantes y de todas aquellas enfermedades que se puedan presentar durante, en la población. En este caso, se está hablando de la alerta de sarampión ya casi un año, ¿verdad? Porque empezaron a verse los grandes brotes en América del Sur y otros países. El año pasado a este año en Centroamérica se ha visto afectada ya, sobre todo el país hermano Guatemala. La mayoría de los pacientes sospechosos, el último detectado en la isla de Utila o Guanaja, un extranjero que venía de América del Sur, había pasado por otros países de Centroamérica y por último llegó a nuestro país positivo para sarampión. O sea, son importados hasta ahorita. No deja de que pueda suceder que tengamos uno propio, que haya sido aquí. ¿Qué indica con esto? Tenemos que hacer vigilancia. ¿Qué es? Vigilar los pacientes febriles, los pacientes que aparentemente son alergias que presentan. Todo eso hay que vigilarlo y sospechar y pensar en la enfermedad del sarampión. El día de hoy, nuestro personal médico y enfermería pues asistieron a una sesión clínica donde tratamos el tema del sarampión a nivel de pediatría, pero es lo mismo en el adulto. Y con eso pues queremos tener que los médicos y enfermeras estén preparadas para que no agarre a nadie sin estar prevenido. Gracias a Dios, verdaderamente hasta ahorita, como les digo, hemos tenido sospechosos los cuales se han descartado. Así es. Mientras tengamos ese rash típico y la fiebre, hay que pensar en un sarampión, ¿verdad? Entonces, ¿qué es lo que se hace? Pues se hace todo, se le da un aislamiento al paciente, se le maneja sus síntomas y se manda la muestra al Laboratorio de Virología Nacional en Tegucigalpa, el cual determina por ciertos estudios que hacen si es o no el virus del sarampión.
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1: Bueno, continuamos con TV Centro Noticias Estelar y les cuento que si quieren darle un giro a la semana, estamos cerca de una escapada a la diversión y al relax de la playa. 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
0: Bueno, vamos a hacer una pausa, vamos a regresar, volveremos con más información y también estará con nosotros aquí el alcalde Jorge Alfredo Valeriano Pinto. Vamos a comentar la visita ayer al presidente de la República, Juan Narria Fura, papi a la orden. Ayer tuvimos esa plática y desde que inició este noticiero le estamos agradeciendo a usted, al abogado y cónsul de la Florida,